0: maricas.
1: ¡Sí!

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2: Hay batallas que no se ganan luchando, sino soltando. A veces peleas por personas, por situaciones o cosas que ya cumplieron su ciclo. Y mientras tú más te aferras, más te desgastas. Hay que soltar. Soltar no es perder. Soltar es confiar en que Dios tiene algo mejor preparado. Aferrarte a lo que se va solo retrasa lo que viene. Escucha, Dios obra cuando tú aprendes a soltar. Suelta, libera hoy lo que no te da paz. Dile a Dios que te enseñe a soltar con fe lo que ya no es para ti. Mi amiga, mi amigo, hay batallas que no se ganan luchando. Suelta, suelta, ten paz, suelta. Recibe la bendición que Dios te quiere entregar. Que Dios te bendiga inmensamente y que tengas un hermoso día agarrado de la bendición de Dios. Recuerda que Dios es bueno.

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2: Las 4 de la mañana, 4 minutos, son las 4 de la mañana, 4 minutos. ¿Qué tal, oyente? Feliz despertar, feliz amanecer a toda nuestra audiencia en la ciudad de Montería y el departamento de Córdoba. Como de costumbre, el saludo cordial en este hermoso amanecer, dándole gracias a Dios Padre Todopoderoso por brindarnos un día más de vida. Ricardo Mejía, Gerardo Torres, el pupilo, DJ Franco y este servidor, Néstor Cueto Guzmán, les decimos que en esta hermosa mañana el amor es su esencia en el espíritu y por eso damos gracias a Dios por todo el amor que nos brinda. Que Dios derrame bendiciones sobre ti y tu familia en esta mañana. Esta mañana que comienza, te deseamos el mejor de los días, un buen día bendecido, lleno de felicidad. Y da también la oportunidad a todos los seres que cruzan en tu camino para que sea una mañana bendecida. Mientras Dios sea nuestro suelo, no habrá nadie que nos derribe. Por eso te invitamos para que a esta hora de la mañana compartas con alegría y felicidad este hermoso amanecer que Dios nos brinda. Que tengas una mañana radiante como tu sonrisa y que tu Dios, nuestro Dios, nos acompañe durante todo el día. 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

0: de mayo de 2026. Bienvenidos al primer segmento informativo con los hechos más importantes para Montería y el departamento de Córdoba en Temprano es Más Bacano de Olímpica Estéreo.
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0: Las 4 de la mañana, 5 minutos, son las 4 de la mañana, 5 minutos, mucha atención. 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
0: La unidad de búsqueda de personas dadas por desaparecidas lideró la recuperación e inhumación de 15 cuerpos hallados en el cementerio San José, ubicado en el sector Nuevo Bosque del barrio Mocaría, al norte de la ciudad de Montería. De acuerdo con las autoridades, los restos podrían corresponder a personas desaparecidas en el marco del conflicto armado en el departamento de Córdoba. De acuerdo con la información de la entidad, el proceso fue posible gracias al trabajo articulado con la Junta de Acción Comunal del sector y la administración del cementerio, quienes alertaron sobre la existencia de varios cuerpos no identificados dentro del campo santo. Tras la verificación, el equipo especializado adelantó las labores forenses y humanitarias correspondientes para facilitar la identificación de las víctimas. Los cuerpos recuperados serán analizados por el Instituto de Medicina Legal, entidad encargada de establecer sus identidades y avanzar en el proceso de entrega digna a sus familiares como parte de las acciones de recuperación y búsqueda humanitaria.
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0: Las 4 de la mañana, 7 minutos, son las 4 de la mañana, 7 minutos.

0: invadidas en la finca La Manuela, sector entre Camilo Correcto y Rafael, San Rafael y Emanuel, cerca de 3.000 personas que ocupaban ilegalmente los terrenos desde el pasado 23 de abril en un operativo que, pese al momento de tensión, se realizó dentro del marco legal. De acuerdo con las autoridades, cerca de 3.000 personas ocupaban de manera ilegal estos terrenos desde el pasado 23 de abril. El operativo se llevó a cabo en el sector ubicado entre los barrios Camilo Correcto y San Rafael, al igual que Emanuel, con el apoyo de la maquinaria, los uniformados que ingresaron al lugar mientras las familias retiraban sus pertenencias y los cambuches eran desmontados.
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0: Las 4 de la mañana y 8 minutos, son las 4 de la mañana y 8 minutos. 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
0: Alerta amarilla por riesgo de deslizamiento se extiende hasta Puerto Libertador. La información divulgada por la CBS en su más reciente informe técnico, en medio de la continuidad de las lluvias en distintas regiones del departamento de Córdoba. La información fue divulgada por la CBS en su más reciente informe y con este nuevo reporte Puerto Libertador se agrega a los municipios que ya venían siendo monitoreados por amenaza de movimientos en masa. Hasta el informe anterior, las alertas estaban concentradas en los municipios de Tierra Alta, que continúa con alerta naranja, Valencia, donde permanece vigente la alerta amarilla.
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0: Las 4 de la mañana, 9 minutos, son las 4 de la mañana, 9 minutos. 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
0: Golpe a la delincuencia, cayó alias Víctor, señalado de traficante de armas. En un operativo adelantado en el municipio de Ciénega de Oro, las autoridades capturaron a alias Víctor, señalado de pertenecer a una estructura criminal dedicada al tráfico ilegal de armas y municiones en diferentes regiones del país. La operación fue ejecutada por unidades de la DIJÍN en coordinación con el CTI de la Fiscalía, luego de que varias labores de investigación permitieran ubicar al presunto integrante de la red delincuencial que era requerido por el delito de tráfico y porte de armas de fuego. De acuerdo con la investigación, alias Víctor sería el encargado de modificar las armas, recalzar municiones y borrar los sistemas de identificación de un armamento para que posteriormente fuera enviado como encomienda a distintos departamentos del país, entre ellos Córdoba, Antioquia, Caldas, Putumayo y La Guajira.
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0: Las 4 de la mañana y 11 minutos, son las 4 de la mañana y 11 minutos. 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
0: ¿Qué hacía un ecuatoriano en el departamento de Córdoba? El 4 de mayo, el cuerpo del ecuatoriano Carlos Ramiro Jara Padilla, de 76 años de edad, fue hallado en el río Sinú, en Lorica. La SIJÍN investiga su misteriosa presencia en el departamento de Córdoba y la causa de su muerte, sin determinar aún si fue homicidio o inmersión, mientras su perfil de docente universitario y empresario acrecenta el enigma. Todo un misterio y todo un reto se ha vuelto el hallazgo de un ciudadano ecuatoriano de nombre Carlos Ramiro Jara Padilla, de 76 años de edad, cuyo cuerpo fue encontrado flotando y con heridas a la altura del sector amurallado del municipio de Lorica. Hay que recordar que el cadáver fue visto inicialmente en La Palma y en el casco urbano de la capital del Bajo Sinú, donde areneros arrastraron a la orilla y lo sacaron el pasado 4 de mayo. ¿Cómo entró al país y qué hacía en Córdoba? Es lo que se vienen preguntando desde la Seccional de Investigación Criminal SIJÍN, tratando de establecer además y esperan el informe de medicina legal sobre las causas de la muerte, ya que aún no han determinado si se trató de un homicidio o si murió por inmersión. Se supo que el adulto mayor, al parecer, sería docente universitario y su nombre aparece vinculado a tesis, trabajos de maestría y procesos académicos, incluso como director de tesis, lo que apunta a que no se trataba de cualquier persona, sino de un profesional con una trayectoria educativa en formación avanzada.
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0: Las 4 de la mañana, 12 minutos, son las 4 de la mañana, 12 minutos. 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
0: Capturan a señalados responsables del crimen que apagó un año nuevo en Montería. El adolescente de 17 años que murió tras una riña

0: Ocurrida durante la madrugada del 1 de enero en un establecimiento público en la ciudad de Montería. Después de 135 días de investigación, fueron capturados los presuntos responsables del homicidio de este adolescente de 17 años. El crimen conmocionó a la ciudad en pleno inicio del año 2026. La tragedia ocurrió en el establecimiento abierto al público donde, según las investigaciones, se desató una pelea múltiple que terminó en caos y disparos. En medio del enfrentamiento, dos hombres habrían forcejado por un arma de fuego que terminó siendo accionada varias veces. El adolescente resultó gravemente herido y fue trasladado al hospital Camilo Torres en el sector de Mocarí, donde ocurrieron los hechos y donde falleció debido a la gravedad de las heridas. Desde entonces comenzó un proceso investigativo contra los presuntos responsables que se extendió durante más de 4 meses y que concluyó con el análisis de video, recolección de pruebas e información entregada por personas cercanas al caso. Finalmente, las autoridades lograron identificar y ubicar a dos presuntos responsables, quienes fueron capturados en los barrios Camilo Torres y Chuchurubí en la ciudad de Montería. Los detenidos deberán responder por el delito agravado de homicidio y porte ilegal de arma mientras avanza el proceso judicial que busca esclarecer completamente lo ocurrido aquella madrugada del año nuevo.
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0: Las 4 de la mañana, 15 minutos, son las 4 de la mañana, 15 minutos, Olímpica Estéreo informa.
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0: La Personería de Montería emitió una circular urgente ante el aumento de embarazos adolescentes en colegio. Durante todo el año 2025 se registraron 20 casos en la plataforma Suisse, mientras en los primeros 5 meses del 2026 ya se reportan 16 casos. A través del comunicado de prensa, la entidad informó que durante todo el año 2025 fueron 20 los casos y ya van 16. Frente a este panorama, la personería expidió la circular 002, mediante la cual establece acciones preventivas dirigidas a instituciones educativas, autoridades administrativas y entidades responsables de la protección integral de los niños, niñas y adolescentes.
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0: 4 de la mañana, 15 minutos, son las 4 de la mañana, 15 minutos. 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
0: Detenido alias El Flaco del Clan del Golfo por tráfico de armas en Tierra Alta. En Tierra Alta, Córdoba, una operación conjunta entre la SIGIN, la Inteligencia del Gaula y la Fiscalía, donde resultó con la captura de alias El Flaco, presunto cabecilla del Clan del Golfo. El hombre de 29 años de edad es señalado de transportar y ocultar entre Montería y Tierra Alta armas y ya contaba con una sentencia condenatoria previa. El desarrollo de la operación articulada entre la investigación criminal, la inteligencia policial y el Gaula militar, al igual que la fiscalía, capturaron por orden judicial en el municipio de Tierra Alta a una persona vinculada al Clan del Golfo y, según indicó el coronel Fernando Guzmán Ramos, comandante del Departamento de Policía Córdoba. El procedimiento se llevó a cabo en los elementos materiales probatorios luego de que llegaran hasta la vereda Nuevo Tay, donde fue detenido alias El Flaco, de 29 años de edad, oriundo de Duitama, en Boyacá, y de acuerdo con los elementos materiales probatorios y evidencias físicas, sería el presunto encargado de transportar, ocultar las armas de fuego entre las ciudades de Montería y el municipio de Tierra Alta. Su accionar delictivo, según la investigación, lo vinculaba como cabecilla de la zona.
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0: 4 de la mañana, 17 minutos. Son las 4 de la mañana, 17 minutos. 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
0: Denuncian abuso de fuerza en desalojo en Montelíbano. Gases lacrimógenos impactaron a la población vulnerable. La Policía Nacional desplegó alrededor de 300 uniformados con tanquetas, furgones, motocicletas y maquinaria amarilla para ejecutar la orden de restitución solicitada por el propietario del inmueble. El operativo desató una agresta mayor en la finca La Manuela, predio privado ocupado desde finales de abril por cientos de personas de Montelíbano en el departamento de Córdoba y que derivó denuncia ciudadana por uso desproporcionado de gases lacrimógenos por parte del grupo antidisturbios UNDEMO, que con afectaciones reportadas principalmente en niños y adultos mayores que estaban presentes en la zona y en los barrios aledaños. Las familias asentadas comenzaron a salir del lugar cargando enseres pertenecientes a cada uno de los núcleos familiares, en lo que las autoridades descubrieron como una evacuación con mayor pacífico en ese momento.
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0: Las 4 de la mañana, 18 minutos, son las 4 de la mañana, 18 minutos, Olímpica Estéreo informa.
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0: Mucha atención. Se pudo establecer que presuntos actos de brujería se llevaron a cabo frente a la Catedral San Jerónimo. Un extraño hallazgo registrado a las afueras de la Catedral San Jerónimo de Montería ha causado sorpresa y todo tipo de comentarios entre los ciudadanos luego de que circulara un video donde aparecen elementos asociados presuntamente a la práctica de brujería. En las imágenes grabadas por un ciudadano se observan objetos como poco comunes ubicados cerca del emblemático templo religioso, situación que rápidamente llamó la atención de personas que transitaban por el sector y generó reacciones en redes sociales. Hasta el momento no existe un pronunciamiento oficial sobre lo ocurrido ni sobre el origen de los elementos encontrados, sin embargo, el video continúa viralizándose y alimentando el debate entre quienes consideran que el hecho es una simple curiosidad y quienes manifiestan la preocupación por este tipo de práctica en espacios públicos y sobre todo religiosos en la ciudad de Montería.
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0: La hora de las noticias son las 4 de la mañana, 20 minutos, 4 de la mañana, 20 minutos. Finaliza así el primer segmento informativo con los hechos más importantes para Montería y el departamento de Córdoba. 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La hora de las noticias, 4 de la mañana, 20 minutos.
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1: ¡Feliz mañana! ¡Feliz despertar a esta hora de la mañana en Olímpica Estéreo cuando son las 4 de la mañana, 25 minutos para todos nuestros amigos que están en los potreros, en el ordeño a esta hora de la mañana, quienes están trabajando también allí en el río Sinú, areneros, canoeros, paleros. Abrazo cordial para ustedes, la gente que prepara el tinto, la aromática, el capuchino. La gente que está haciendo los fritos también, la empanada, la grimañola, el buñuelo, el panzerotti, el quipe. Quienes hacen los bloques, los bollos, quienes van transitando a esta hora de la mañana por las carreteras del departamento de Córdoba, quienes van llegando, van saliendo de ida o de venida con Olímpica, la preferida. Maestros, conductores olimpiquistas, ronderos, vigilantes, gente que está en el mercadito del sur, mercado de oriente, mercado del centro. Abrazo cordial en este nuevo día. Usted que sale a hacer deporte y lleva su radio conectado allí con Olímpica, muchas gracias también. Les tengo noticia importante sobre el ciclo de vacunación. Van 2.8 millones de bovinos en la primera semana del ciclo contra la fiebre aftosa. En apenas 7 días, la Federación Colombiana de Ganaderos, FEDEGAN, y el Fondo Nacional del Ganado logran vacunar 2.87 millones de bovinos, es decir, 2.087.000 bovinos bufalinos en todo el país, lo que equivale al 9.6% de la población animal. Así lo confirmó el primer avance estadístico del ciclo 1 de vacunación contra la fiebre aftosa, que inició el pasado 4 de mayo y se extenderá hasta el próximo 23 de junio. El presidente ejecutivo de FEDEGAN, José Félix Laforí Rivera, destacó que el arranque del 2026 superó el 0.8% de los resultados en la primera semana del ciclo anterior, con más de 227 mil animales adicionales vacunados. La campaña sanitaria comenzó con éxito y demuestra el compromiso del gremio con la protección del hato nacional, señaló Rivera Laforí. 4 de la mañana, 28 minutos, amanecer en el campo de Olímpica Estéreo.

0: Las 4 de la mañana, 46 minutos. Son las 4 de la mañana, 46 minutos. Es Olímpica Estéreo que te acompaña en este nuevo día. Amanece en la ciudad de Montería y el departamento de Córdoba. Y a esta hora, los saludos, cumpleaños, felicitaciones que nos hacen llegar los oyentes a esta hora de la mañana.
1: Amanece.
0: Ya amanece en la ciudad de Montería y el departamento de Córdoba.
1: Que ya se escuchan de los jilgueros.
0: Y a esta hora de la mañana los oyentes nos envían mensajes que dice, por ejemplo, buenos días desde Los Cedros, Garzones, Montería, para felicitar a mi hija Andrea Paola Vélez Padilla en su cumpleaños de parte de su familia, la familia Vélez Padilla. Muchas gracias. Señores de Olímpica, ¿cómo hago para felicitar a una persona? Bueno, fácil, envíe los datos de la persona y con mucho gusto. Hola, buenos días a los vecinos de Urango Canalete, desde España. Mi tía Cristina, mi tío Chico, a todos los vecinos, pronto estaré por allá escuchando Olímpica. Hola, buenos días, reporto sintonía desde la vereda Medio Rancho, soy fiel oyente, soy Marcos Arteaga, olimpiquista de corazón y no de presión. Se escucha el cantar del gallo en este hermoso amanecer en toda la zona rural de la ciudad de Montería y el departamento de Córdoba. Buenos días, que Dios les bendiga a todos nuestros oyentes. Para mi madre Marta Lucía Álvarez Otelo, allá en el barrio La Vida, de parte de su hijo Anderson Álvarez, que está en la sintonía de Olímpica Estéreo. Ya amanece.
1: Amanece.
0: Ya amaneció. 4 de la mañana, 48 minutos, son las 4 de la mañana, 48, desde Morindó, Betulia, para felicitar a mi esposo José Daniel Burja, está de cumpleaños, motivo por el cual le felicitamos en nombre de todos sus familiares, su esposa e hijos, se le desean mil bendiciones en este día. Johan Charrasquiel, 24-7, escuchando Olímpica Estéreo. Cantando me levanto, dándole gracias a Dios Padre por mi familia. Lo dice Fidel Hernández para mi madrecita Catalina en San Antelito, vía Tierra Alta. Que Dios me la bendiga y me la proteja siempre. Buenos días, amigo Néstor. Reportó sintonía como todos los días. Escuchando Olímpica Estéreo, Alexander Álvarez, Damián Álvarez desde Tocancipá, Cundinamarca. Hola, sintonía desde Manizales, el propio caballo. Buenos días, Olímpica, Henry, gracias. 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Tupae se reporta ya desde Monterroble para el Centro Industrial El Triunfo, llevando los desayunos, Tupae. Ya son las 4 de la mañana, 50 minutos. Para saludar a mi hija Lina María Pinedo, Peinado, mejor Lina María Peinado, y Francisco Murillo en Río Negro, Antioquia, de parte de Roberto de la Hoz, en la vereda La Chispa, Gloria, kilómetro 12. Hola, buenos días, Olímpica, aquí estoy en la sintonía. La señora María Isabel Castillo Pérez en la Cruz del Guayabo, que está de cumpleaños en el día de hoy. Su hija Joelis Galindo, sus hermanos Francisco Honoraldo e Irene Castillo Pérez. Mil gracias, Olímpica. Rafael Galindo envía la comunicación. Buenos días. Favor felicitar a mi madre Rafaela Cordero en Montería, en la urbanización El Recuerdo, de parte de su hijo desde Bogotá. Para ella, mil felicidades. Sintonía desde la vereda Pueblo Regao. Ahí está, en la Villa Buenos Aires. A todos mis hijos, Obeimar, Leonardo, Osman Mercado, de parte del popular Wilmer Mercado, siempre en la sintonía de Olímpica Estéreo. 4 de la mañana, 51. Para saludar a la familia González Ochoa en Pueblo Seco. Muchas gracias. Hola, en la Ceibita 3, reporto la sintonía todas las mañanas. Dice, buenos días, oyente desde Tierra Alta, Alto Sinú, Aurelio Galván Jiménez, el popular mote de queso. Abrazo cordial para usted a esta hora de la mañana. Lluvia de bendiciones para la familia Amarilla Berrocal, allá en Tres Palmas. Nota de voz que nos hacen llegar los oyentes, ¿qué dice? ¿Qué dice?
2: Un grande saludo, Elías de Andrés Talaigo, acá de Alfonso López. Gracias.
0: Ok, con mucho gusto, gracias. Álvaro Fabra dice, la familia Flores en Samalito, Arturo Flores, Guillermo Flores, Álvaro Flores, Álvaro José, allá en Las Mujeres, abrazo cordial. Buenos días.
3: Buenos días, buenos días. Política Exterior, aquí anda José Domingo Ayazo desde San Pelayo, con nuestro puesto. Todo bien, todo bien.
0: Sí, señor, buenos días, abrazo cordial para usted. Buen día, saludos Jairo Chávez, en la sintonía allí en el Mercadito del Sur. Buenos días. Desde Pueblo Nuevo, Barrio Lara Bonilla, Bloquería Avilés, Dinastía Avilés, licenciado Enuar Avilés, olimpiquista de corazón. Buenos días, Olímpica, para enviar saludo a mi hija Liliana Luna por estar de cumpleaños en el día de hoy, a pesar de la distancia. Le recuerdo que la quiero, que la amo. Su papá William Luna le desea lo mejor en este día, que cumpla muchos años más de vida. Lluvia de bendiciones para la familia Hernández Avilés en Guateque. Buen día, reporto sintonía desde la Clínica Central. Ahí está Ciro, está Marcos Argumedo y Diomedito el Tintero de Moda, que nunca falta en la sintonía. Para mis tres amores, Samuel David, Elizabeth, Lian y el pequeño de la casa desde la Unión Antioquia, trabajando duro, pegadito a la sintonía de Olímpica Estéreo. Never Solano, Wilson Avilés. Hola, buenos días. Fermín Quiñones, al popular Curramba, allí en la sintonía en Planeta Rica, todos ellos, muchas gracias a la gente que está trabajando en los jugos y fritos del Curramba, Lina Quiñones, abrazo cordial en este nuevo amanecer, dice Enilda Vega y Martín Castillo en Magangué, con los mejores bollos y cocotazos. Saludo cordial para ustedes. Hola, Néstor, saludos desde Martinica para Mildrey Pérez, haciendo tinto a esta hora de la mañana, qué bueno. Hola, buenos días, escuchando Olímpica Estéreo desde las 10:30 de la noche que entré a turno. Hola, buenos días, saludos a mi padre Inelda Quintena y César Díaz, están cumpliendo 40 años de casado en el día de hoy, para ellos felicidades en la distancia de su hija Ana. José Garcés desde Mulato, Antioquia, nota de voz.
4: Buenos días, dice, señores de Olímpica, para mi andar un saludo muy especial para mis hijos Camilo Andrés Fuentes Velázquez y Juan David Fuentes Velázquez en el barrio Los Robles, que los quiero, los amo mucho y que sigan luchando.
0: Ok, con mucho gusto, gracias. Eduardo Bedoya dice desde la vereda La Palmita de Sagún, saludo para mis padres Eduardo Bedoya y Edith Álvarez, muchas gracias, Olímpica. Hola, buenos días, felicitando en su cumpleaños a Melanie Álvarez Polo de parte de sus padres Anderson Álvarez y Eliana Polo. Hola, buenos días, saludos para la familia Velázquez Cordero en Montería, urbanización El Recuerdo, su hijo desde Bogotá, dice en Santa Lucía, a Norfelina Castillo, Germán Villadiego desde Medellín, Carlos Girón, abrazo cordial, ahí está en la sintonía también, Carlos Alemán rodando con los 90.5, a Lady Flores en Piñalito, Puerto Escondido, felicidades en este día, buenos días Olímpica, desde Manizales, Taylor Manuel González, igualmente para Fabián Hernández desde Medellín, que se reporta para mandar saludos a mi mamá y a mi papá en Pueblo Galleta. Bendiciones, Jacqueline. Hola, para mi amor eterno, dice Rafael Peralta en Tres Palmas. Casi estamos juntos, dice la nota. Hola, buenos días. No, para mis padres, Yorlidis Ortiz y el viejo Freddy Mora, allá en el Tomate, Córdoba, de su hijo Freddy Mora. Abrazo cordial a esta hora de la mañana. Dice también saludos de prosperidad a la familia Ramírez Mendoza en el barrio Paz del Norte. Temprano es más bacano. A esta hora de la mañana, en Olímpica Estéreo, saludando a María del Pilar Barraza y a Keila Giné Barraza en el barrio Policarpa, que Dios me la bendiga, hoy, mañana y siempre. La familia Aguilar Sanabria, de parte de Judy Sanabria, somos fieles oyentes a la sintonía de Olímpica Estéreo. Muchas gracias. Hola, buenos días, para mandar saludos a la familia Dixon Ochoa, allá en Pueblo Seco. Viejo Néstor, para saludar a mi hermana allá en Mocarí, desde Curazao. Atentamente, Daniel Mejía. Nota de voz que dice.
5: Buenos días, Olímpica. Olímpica.
0: Ahí está Motequeso.
5: El equipo Olímpica de Jacaré, don Alonso Motequeso. Me saludan al cañón de la 457, allá ruta Montería, Ciénaga de Oro. Estamos aquí, QAP, desde don Alonso, firme con el Tigre.
0: Listo. Saludo cordial para usted, Mote de Queso. Buenos días, reporto sintonía. A esta hora de la mañana, los jefes en la clínica La Esperanza, Yuris Romero y Valentina, las más virales, de parte de Anderson. Abrazo cordial y a todos los cumplimentados. A esta hora de la mañana, en Olímpica Estéreo, les cantamos a

0: Las 6 en la mañana, 12 minutos son las 6 en la mañana, 12 minutos. ¿Qué tal, oyente? Feliz despertar, feliz amanecer para toda nuestra audiencia en la ciudad de Montería y el departamento de Córdoba. Este es el equipo ganador que presenta su saludo en esta hermosa mañana. Ricardo Mejía, buenos días.
1: Muy buenos días, señor director, gracias. Un feliz despertar para todos los cordobeses y monterianos que nos escuchan a esta hora de la mañana.
0: Gerardo Torres Pupilo, buenos días, compañero.
2: Abrazo fuerte, señor director, para ustedes, compañeros, y a los oyentes que están conectados con Olímpica bien tempranito en este miércoles 12 más 1 del mes de mayo.
0: DJ Franco, muy buenos días.
3: Buen día, señor director, compañeros, oyentes de Olímpica Estéreo, un abrazo especial. Gracias por estar en la sintonía de Temprano, es más bacano.
0: A esta hora de la mañana, ¿qué resaltamos en las noticias, Ricardo?
1: Bueno, mire, para resaltar, les contamos a esta hora de la mañana un presunto acto, según han dicho algunos, de brujería, se habría dado en la Catedral San Jerónimo de la ciudad de Montería, y el caso tiene consternados a muchos habitantes de este sector y sobre todo a el catolicismo, sobre un presunto acto de brujería que se habría dado en la ciudad de Montería. En imágenes que fueron grabadas y montadas en redes se observan objetos como cruces, muñecos envueltos, algo que dice que se habría practicado un tipo de brujería o de hechizo en un lugar donde se ofrenda o donde se alaba a Dios. Ya voy a estar ampliando esta información.
0: En materia deportiva, ¿qué tenemos?
2: Bueno, ya conocemos los primeros

0: Finalistas de la Liga Betplay de Mayor 1 2026, Nacional venció en el partido de vuelta 7-1 a Internacional de Bogotá. En la noche de ayer, el global quedó 9-2. Santa Fe venció a América de Cali 4-0. Lo eliminó el global 5-1. Hoy conoceremos los otros dos finalistas. Pasto, semifinalistas, Pasto frente a Tolima a las 6 de la tarde, Junior frente a Once Caldas a las 8:15 de la noche.
1: Nacional ganó, ¿no? Tremendo.
0: 7-1.
1: 7-1, vaya. ¿Qué tenemos a esta hora de la mañana en redes sociales? Tendencia y lo que se está hablando en este amanecer de hoy, 13 de mayo.
2: Mire, se prepara una colaboración musical entre Nelson Velázquez y Alex Manga. La canción se llama Viene, Viene. Están apenas otros detallitos que faltan. Y por otro lado, 17 años se cumplen en el día de hoy del fallecimiento del maestro Rafael Escalona.
1: También hablamos a esta hora de la mañana un tema que es noticia a nivel nacional, el frustrado asalto el día anterior en la capital del país, donde se presentó un atraco, el cual fue frustrado, pero también se habla hoy en las redes acerca de un hombre que bajo los efectos del alcohol en un avión con rumbo a España, se sacó el miembro y comenzó a hacer plevedad en el avión. La policía llegó y tenga para que se entretenga, se lo llevó. Devolvieron incluso el avión.
3: Pero la policía llegó en el aire.
1: No. Me refiero, devolvieron el avión. Y la policía llegó y el hombre lo han detenido por obsceno, por acoso. Así comenzamos el panorama informativo a esta hora de la mañana y temprano es Más Bacano de Olímpica Estéreo.
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1: Ya son las 6 en la mañana, 16 minutos. Mucha atención. 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
1: Hablamos a esta hora de una noticia importante en lo que tiene que ver con la ciudad de Montería y el departamento de Córdoba a raíz de la situación que se vive en la búsqueda de personas dadas por desaparecidas, que lideró la recuperación de inhumación de 15 cuerpos hallados en el cementerio San José, ubicado en el sector del Nuevo Bosque, en el barrio Mocarí de la ciudad de Montería. De acuerdo con las autoridades, los restos podrían corresponder a personas desaparecidas en el marco del conflicto armado en Colombia. Según informó la entidad, el proceso fue posible gracias al trabajo articulado de la Junta de Acción Comunal del sector, también por parte de la administración del cementerio, quienes alertaron sobre la existencia de varios cuerpos no identificados dentro del Campo Santo. Tras la verificación, el equipo especializado adelantó las labores forenses y humanitarias correspondientes para facilitar la identidad de las víctimas.
3: 6:17, 6:17, vamos a Tierra Alta.
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3: Cayó alias El Flaco, era el encargado de mover armas para la estructura criminal en Tierra Alta. En zona rural de Tierra Alta fue capturado alias El Flaco, un hombre señalado de presuntamente integrar una estructura armada ilegal y de participar en el transporte y ocultamiento de armas entre Montería y el sur del departamento. La detención se produjo en medio de una operación desarrollada en la vereda Nuevo Tay. El capturado de 29 años de edad y oriundo de Duitama en Boyacá era buscado por varios delitos relacionados con porte ilegal de armas, explosivos y concierto para delinquir. Según las investigaciones, tendría un papel clave dentro de la estructura criminal que opera en esta zona del departamento. Las autoridades sostienen que alias Flaco sería el encargado de movilizar y esconder armamento utilizado por integrantes de este grupo, además de ejercer funciones como presunto cabecilla de zona en corredores estratégicos entre Montería y Tierra Alta. La captura se realizó mediante una operación conjunta entre los investigadores judiciales, inteligencia policial, gaula militar y la fiscalía, luego de labores de seguimiento e investigación que permitieron ubicarlo en el área rural del municipio. De acuerdo con el expediente judicial, el hombre tenía una orden vigente de captura y además registraba una sentencia condenatoria en su contra. Entre los delitos por los que es requerido aparecían fabricación, tráfico, porte de armas de uso restringido, utilización ilegal de uniformes e insignias y concierto para delinquir. La detención vuelve a poner la mirada sobre Tierra Alta y sus zonas rurales, territorios donde históricamente han operado estructuras armadas ligadas al control de rutas, armas y economías ilegales.
1: Las 6:18 son las 6:18 Olímpica Estéreo informa.
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1: Dos hombres señalados de integrar una red dedicada al hurto mediante escopolamina en establecimientos nocturnos en la ciudad de Montería fueron capturados por la Policía Nacional en la ciudad de Armenia. Los detenidos, conocidos con el alias del Taylor, de 44 años de edad, y de James, de 40 años, eran buscados por las autoridades en Montería por su presunta participación en casos de hurto calificado ocurridos en bares y discotecas, al igual que billares en la ciudad. De acuerdo con las investigaciones, ambos harían parte de una estructura criminal con presencia en los departamentos de Córdoba, Valle del Cauca y Risaralda, dedicada a la selección de víctimas en sitios nocturnos para posteriormente ganarse su confianza y suministrarles sustancias tóxicas en las bebidas. Las autoridades indicaron que las víctimas quedaban en estado de indefensión. Los implicados aprovechaban para despojarlas de dinero, celulares, joyas y otros elementos de valor. La investigación tomó fuerza tras un caso registrado en el año 2025 en un billar del centro de Montería, donde alias Taylor, junto con otros dos presuntos cómplices, habría hurtado pertenencias valoradas en cerca de 25 millones de pesos a dos ciudadanos y posteriormente permanecieron hospitalizados durante varios días debido a la gravedad de la intoxicación. La policía señaló además que los capturados aparecen vinculados a otros procesos judiciales por delitos como fabricación y porte de armas de fuego, uso de documentos falso, fraudulento y defraudación a los derechos patrimoniales de autor, violencia intrafamiliar y concierto para delinquir, lo mismo que hurto.
3: 6:20, vamos a Montelíbano.
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3: Tensión en Montelíbano por operativo para desalojar invasión en el predio La Manuela. Momentos de tensión y expectativa se viven en Montelíbano tras el inicio del operativo de desalojo en el predio conocido como La Manuela, ocupado desde finales de abril por centenares de personas en el sur de esta zona. Desde tempranas horas comenzaron a movilizarse decenas de uniformados hacia el sector invadido La Manuela, donde permanecían familias asentadas desde el pasado 22 de abril. Videos grabados por habitantes mostraban caravanas de furgones, tanquetas y motocicletas avanzando hacia el lugar en medio de un fuerte despliegue policial. En el operativo participaron cerca de 300 efectivos de la policía enviados a Montelíbano desde días anteriores ante la magnitud del procedimiento y la preocupación por posibles alteraciones al orden público. La ocupación del predio La Manuela había generado debate entre el municipio durante las últimas semanas, especialmente por la cantidad de personas que llegaron al terreno buscando un lugar donde asentarse. Mientras avanzan las acciones de desalojo, el ambiente en la zona continúa cargado de incertidumbre. Habitantes observan con preocupación lo que puede ocurrir durante las próximas horas ante el temor de enfrentamientos o situaciones que pueden poner en riesgo a las familias presentes en este lugar.
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1: Fábrica clandestina dedicada a la producción y distribución de licor adulterado en el municipio de Cereté fue desmantelada. El procedimiento fue confirmado por el coronel Héctor Ruiz Arias, comandante de la Policía Metropolitana en la ciudad de Montería, quien explicó que la fabricación de este licor en el lugar fue posible gracias a varias semanas de labores de inteligencia por parte de un grupo investigativo en el campo. La diligencia judicial se llevó a cabo mediante una orden de allanamiento en el barrio Santa María, donde las autoridades capturaron en flagrancia a un hombre de 58 años de edad, señalado de fabricar artesanalmente las bebidas alcohólicas adulteradas que posteriormente eran comercializadas como licor original. De acuerdo con las investigaciones, el capturado presuntamente llevaba varios años desarrollando esta actividad ilegal y sería uno de los principales proveedores de licor adulterado tanto en la zona urbana de Cereté como en corregimientos y veredas de ese municipio.
3: 6:23, vamos a Ciénaga de Oro. Mucha atención.
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3: En otro operativo adelantado en este municipio, las autoridades capturaron a alias Víctor, señalado de pertenecer a una estructura delincuencial dedicada al tráfico ilegal de armas y municiones en diferentes regiones del país. La operación fue ejecutada por unidades de la DIJÍN en coordinación con el CTI de la Fiscalía, luego de varias labores investigativas que permitieron ubicar al presunto integrante de esta red, requerido por el delito de fabricación, tráfico y porte de armas de fuego, municiones y explosivos. De acuerdo con las investigaciones, alias Víctor sería el encargado de modificar armas, recalzar municiones y borrar los sistemas de identificación del armamento que posteriormente era enviado como encomienda a distintos departamentos del país, entre ellos Córdoba, Antioquia, Caldas, Putumayo y La Guajira. Las autoridades estiman que esta organización habría traficado cerca de 12.000 cartuchos y unas 80 armas de fuego de fabricación extranjera, utilizando empresas de mensajería para evadir los controles policiales y mover el material ilegal bajo apariencia de mercancía ilícita. Durante el procedimiento también fue desmantelado un taller clandestino de armería que funcionaba en una vivienda en el municipio de Ciénaga de Oro. En el lugar fueron halladas máquinas para recarga de cartuchería, material para la modificación de municiones, 192 cartuchos calibre 12 y una escopeta de fabricación italiana. Elementos que quedaron a disposición de la Fiscalía General de la Nación.
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1: La Personería de Montería manifestó su preocupación por el aumento de casos de embarazo en adolescentes en instituciones educativas del municipio de Montería y anunció la implementación de medidas preventivas para atender esta problemática. De acuerdo con las cifras entregadas por la entidad, durante el año 2025 fueron reportados 20 casos en la plataforma Suice, mientras que en los primeros 5 meses del año 2026 ya se contabilizan 16, situación que ha encendido las alertas en las autoridades. Ante este panorama, la personería emitió una circular mediante la cual se establecen las acciones dirigidas a instituciones educativas, entidades administrativas y organismos encargados de la protección de los niños, niñas y adolescentes.
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0: La Liga Betplay vivió una noche de locura y emociones fuertes. Atlético Nacional e Independiente Santa Fe no dejaron dudas y sellaron su paso a semifinales con goleadas que dejaron sorprendidos hasta sus propios hinchas. El Bertolaga aplastó a Inter de Bogotá con un contundente global de 9-2 en una serie que terminó siendo una pesadilla para el equipo capitalino. Aunque Inter golpeó primero en el Atanasio Girardot, Nacional reaccionó con jerarquía y aprovechó cada error defensivo para convertir la clasificación en una auténtica exhibición del fútbol. Mientras tanto, en Bogotá, Santa Fe mostró carácter y hambre de gloria frente a un América de Cali totalmente desconectado. Hugo Rodallega brilló con triplete y Nahuel Bustos fue clave en la goleada que devolvió la ilusión al equipo cardenal tras semanas complicadas en el plano internacional. Ahora las semifinales comienzan a tomar forma. Atlético Nacional enfrentará al ganador entre Junior y Once Caldas. Independiente Santa Fe chocará contra el vencedor de Tolima y Pasto. Hoy miércoles, repetimos, se conocerán los otros dos finalistas que quedarán definidas las fechas y horarios oficiales para la semifinal. Esta y más noticias deportivas en Temprano es más bacano.
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2: Y la música colombiana suma una colaboración inesperada y emocionante. Se trata del cantante vallenato Silvestre Dangón y la banda bogotana Morat, el cual anunciaron el lanzamiento de su nuevo tema, una canción titulada Lo que yo quiero. Una propuesta que mezcla el vallenato romántico con el pop latino. Y es que este tema será estrenado oficialmente mañana 14 de mayo a partir de las 6 de la tarde. Y con tan solo un solo corto clip ya ha generado expectativa entre los seguidores de ambos artistas, quienes celebran esta unión con dos estilos que han marcado la música colombiana en los últimos años. A través de redes sociales, Morat agradeció diciendo: "No podíamos empezar esta nueva etapa si no era con el pie derecho. Estamos estamos muy emocionados de poder colaborar con uno de los artistas que admiramos mucho y que representa tanto nuestra cultura colombiana. Por otra parte, Silvestre Dangond continúa también agradeciendo a los muchachos y también se prepara para su gran concierto en Bogotá, por lo que muchos fanáticos esperan que este tema sea interpretado en vivo por primera vez en la capital. Lo poco que yo quiero promete convertirse en una de las colaboraciones colombianas más comentadas del año, reuniendo así el sentimiento del vallenato y con el sonido fresco y romántico que caracteriza a la banda Morat. 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

0: Son las 6:46, 6:46, temprano es más bacano.
1: El número uno de la mañana, aquí estamos, por supuesto, continuamos acompañándoles. 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
2: Sí, señor, son las 6:47, un turbo que te regala Olímpica Estéreo y el de Derdayan también, Ron Viejo de Caldas y aguardiente amarillo.
0: 6:47, vamos a nuestra sección
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2: Todos los días.
5: Día,
2: hombre, soy yo.
5: Chocorrón, buenos días. Buenos días, me quieren poner la rosca y lo voy a fregar.
2: ¿Cómo así? Le quieren dañar la rosca al Chocorrón, ¿vale?
1: ¿Cómo así, hombre?
5: ¿A usted le quieren sacar la rosca, mamá?
2: Buenos días.
5: Espero que se encuentren muy bien en esta nueva mañana, hombre.
1: Hombre, ¿cómo no?
5: De que bueno.
1: ¿Y usted está bien?
5: Claro, mejor que nunca. Tres me tiré anoche.
1: Allá.
5: Pescado. Estoy siendo feliz, ¿no?
2: Que tres pescados, tres huevitos cocidos.
5: Tres polvitos sabrosos.
2: Vaya.
5: Pollo.
1: Mexana.
5: No.
2: Alcanfor.
5: Hombre. Me estaba viendo.
1: Se echa en la colita de los bebés. ¿Cómo que?
2: Hombre.
5: Ya vi que ustedes no hacen nada. No, me estaba viendo 50 sombras de Grey.
1: ¡Vaya!
5: Oye,
1: nivel.
2: Con razón. Hoy me voy a ver la con razón tuvo esos sueños de tres veces.
1: ¿Usted se ha visto esa película? Ajá. ¿Usted, Frank?
6: Por supuesto, porque yo me inspiré fue por lo de Arcángel. El que lo dice.
1: ¿De
6: por
1: qué se trata esa película? ¿De qué se trata?
6: La película 50 las sombras de Grey. Yo como no soy grosero, yo no voy a hablar de eso.
5: Pero usted no sabe de eso.
6: De una canción.
5: Bueno, yo hoy me voy a ver la dos, porque hay una segunda o una tercera.
1: Y bueno,
5: yo le dije a la novia, prepárate, mi amor.
2: Nada es imposible.
5: Esta noche te tengo preparado una sorpresa.
2: Nada es imposible y usted puede conseguirlo. Al otro día llegó borracho a la casa y le dijo a la mujer, mira, prepárate que esta noche voy con tres. Y la mujer le dijo, mira, con lo, y tú eres chorote, con lo alentado que es. No, es que traigo dos amigos.
5: Bueno, vamos al chisme, pues.
2: Bueno, ya
1: le dio. Le escuchamos.
5: Bueno, con su permiso, compadre Ricardo, yo lo venía escuchando ahorita. Te hablaba de la vaina de la brujería. Déjeme ese chisme a mí, hombre, se me queda mejor a mí.
2: Usted es brujo. Sí,
5: dale, pues. Yo le pongo su tintico, de su picantico, su vaina.
1: El tinte que le falta.
5: Bueno, en presunto caso de brujería o acto de brujería frente a la catedral en la casa de Dios. Hombre, esto no hay, no hay derecho, hombre. El extraño caso afuera de la catedral, donde se supone que van a adorar a Dios, hoy han encontrado algún tipo estaba haciéndole vaina a la mujer para que no se le fuera con otro. Encontraron una cruz, encontraron un muñeco con un poco alfileres, encontraron el muñeco envuelto como amarrado.
2: Y unos huevos negros. Con
5: unos
2: una,
5: huevos que se habían puesto ya negros. Una cinta, una vaina, unos pedazos de pelo.
2: Mierda.
5: Bueno, de dónde no sé, pero era pelo.
2: Mícola, qué horror.
5: El caso es que lo alguna, usted sabe que ahí a la catedral va mucho pato. Aunque no trabajan, no hacen nada, van allá a hablar paja. Se encontraron esta vaina y empezaron a grabar los videos y a subirlos en las redes. Usted sabe que hoy día no puede pasar nada porque los primeros, ya ni la policía llega. Llegan, claro, son los influencers.
1: La influencer a grabar.
5: Hace videos y a grabar y a joder la vida.
1: Lo que hablábamos ayer, claro.
5: Oye, qué vaina tan jodida. llega, sucede una vaina y los primeros que llegan son los influencers.
1: Oye, qué vaina. Miren que hace días se volteó un camión, o no se volteó, se le cayó las cajas del líquido que transportaba. Ajá. Y quienes estaban ahí en primera fila ellos grabando eran los influencers.
2: No llegan a ayudar, no llegan, sino a grabar. El hambre da para todo.
5: Déjeme terminar. Ajá. Bueno, el caso es que esto tiene mucha preocupación. Hemos consultado nuestra bola mágica en internet, Google.
1: La bola negra.
5: Bueno, han consultado a ver de qué se trata. Y hubo una persona, una señora que curiosa, que llamábamos antes a los que hacían esos trabajos curiosos. Ajá. A la señora curiosa le han llevado, la vieja vio el video y dijo, no, me está, cuidado, esto es brujería.
2: Magia negra.
5: Magia negra, logia negra. Y entonces parece ser que han hecho el llamado cura, hombre, ¿cómo se llama?
1: El padre.
5: Al padre, al obispo, para que hagan un exorcismo, saquen las cosas malas y averigüen a ver con las cámaras del sector quién dejó esto ahí. Pero la señora curiosa dijo que eso no lo hacen de manera física, que lo hacen de manera espiritual. Por eso no van a encontrar nada en las cámaras de seguridad. Hasta el momento, las autoridades no se han oficializado, no han dicho nada sobre el origen de esto que se encontró. Sin embargo, el video continúa viralizándose y alimentando el debate entre quienes consideran una coincidencia, una curiosidad, o algunos que dicen que cuidado una vaina, porque esto es una vaina mala. Una vaina, ¿a quién le estarán haciendo esta vaina?
2: Parece que es un amarre.
5: Claro, un amarre. Sí. Encontraron un muñequito en cuero.
2: Yesta.
5: Y estaba amarrado de la cintura para abajo. Yesta. Con unos alfileres.
2: Ay.
5: Y unos cachitos chiquitos en la cabeza. Unos alfileres, una vaina.
2: Y crucificado y todo.
5: Como decía mi abuela. ¿Cómo es que decía?
1: ¿Cómo decía?
5: Hombre, dicho ese que decía.
1: ¿Cómo decía?
5: Ave María Purísima.
1: Ave María Purísima.
2: Oiga.
5: Se las dejo ahí.
1: Gracias. Bueno, ustedes son usuarios de estas entidades importantes como lo son Bancolombia y Nequi, ¿verdad?
2: No me los nombres, por favor.
1: No, pero no para nada malo.
2: ¿Qué les debo?
1: Es para algo bueno y que usted debe tener en cuenta, porque para el 17 de mayo, que uh-huh. viene siendo, déjeme ver el calendario, el próximo domingo, van a tener un mantenimiento que le llaman
2: a través de
1: servicios. Desde las 3 de la mañana hasta las 7 de la mañana, en ese horario. Lo digo porque muchas personas se van de rumbita, se van de fiestica y no llevan dinero en efectivo. Donde amanezcan o donde están, a veces hasta el transporte, lo pagan, lo cancelan con transferencias. Entonces tenga en cuenta que el próximo domingo, 17 de mayo, de 3 de la mañana a 7 de la mañana, no va a poder realizar pagos absolutamente de nada desde Bancolombia y Nequi.
0: Y prepárese porque ellos dicen hasta las 7, pero esa vaina se extiende
2: siempre, a veces. Sí.
0: Ay, no, ¿se acuerda la otra vez que casi 24 horas sin nada esa vaina?
2: Increíble.
1: Bueno, prepárense.
2: Oye, que las cosas malas son las que se pegan. porque a fin de anunciar cortes cada rato y vea, y ahora Nequi, Bancolombia también con la misma vaina. No, el eso. Agua, imagínate que ya en Cartagena el agua es con pico y cédula.
1: ¿Cómo va a ser? Como en Bogotá.
2: Increíble. Como en Bogotá. ¿Hasta dónde hemos llegado?
1: Pero y venga, vamos peor. ¿Los mantenimientos son buenos, sí o no?
2: Sabrá Dios, y que hacer racionamiento cada rato.
6: Buenos días, mis amores, ¿cómo están?
1: Bien, ¿y usted?
6: Mis amores, hay que estar muy pendiente cuando usted compra cosas de pronto a gente que viene de afuera. De repente, ustedes han visto que los pueblos de repente llegan camiones, llegan carros que ofreciendo el producto de tal, la bolsa de tal, el suéter de tal. Esto pasó en el departamento del Cesar. Llegó un camión a XY Pueblo ofreciendo colchones nuevos, nuevecitos, y los vieron bien bacano, bien chévere los colchones, y resulta que les vendió, hicieron el negocio, tra, tra, tru, tru, Y cuando la señora destapó, bueno, ella se durmió. Al día siguiente sintió un poco de arañitas y cosas y bichos en la espalda.
2: Puro ácaro.
6: Cuando ella le dio curiosidad de medio soltar así, y se le dio por soltar, y vamos a ver que era otros colchones viejos reciclados que estaban sobre ese forro.
2: El vivo vive del bobo. Y el bobo de papá y mamá.
6: Tengan cuidado, sí señor.
0: Bueno, voy con mi chisme.
1: Con forro nuevo.
0: Voy con mi chisme.
1: Don Ricardo Mejía.
0: Señor Franco Guzmán. Mire, usted sabe que hace unos días el presidente Uribe fue tendencia en Chinú. Un seguidor o uno de sus simpatizantes afín con el uribismo le pidió en público una motocicleta para trabajar. Uribe jocosamente le respondió que le regalaba un caballo a medias y que con el valor de la mitad comprara la moto. Bueno, Uribe cumplió. El expresidente ayer hizo una transmisión donde decía, volvió a convertirse en tendencia en redes sociales el presidente Uribe al confirmar que cumplirá la curiosa promesa que le hizo al mototaxista durante una reunión política en Chinú. Todo ocurrió cuando el hombre tomó el micrófono en medio del evento y le expresó a Uribe que estaba firme con él y con Paloma, antes de pedirle públicamente que le regalara una motocicleta para seguir trabajando como mototaxista. La respuesta en su momento del exmandatario provocó risas entre los asistentes. No te regalo la moto, pero sí te voy a regalar un caballo para que con eso compres la moto, dijo Uribe en medio del encuentro, en un video que rápidamente se volvió viral en redes sociales. Aunque muchos usuarios aseguraban que la promesa había quedado solo en palabras, Uribe publicó posteriormente una fotografía del caballo y confirmó que será entregado al mototaxista para que ajuste y compre la moto nueva. No la mitad, como había dicho, se regala todo. Además, explicó que el ejemplar permanecerá en el ubérrimo mientras el hombre concreta la venta. Se entrega con registro y se cuida en el ubérrimo mientras lo vende, señaló Uribe, quien aseguró que ya solicitó los datos del mototaxista, ya se puso en contacto con él y reiteró que siempre cumple este tipo de promesas. Y escuchen,
2: ¿cuánto vale el caballo?
0: Escuchen, por la foto se ve que es un caballo fino.
2: ¿Qué dice?
0: Escuchen lo que dice el mototaxista. Una vez habló con Uribe diciéndole que ya el caballo es de él, que empezaron a hacer el papeleo y que busca un comprador. ¡Escuchen! ¡Padilla!
7: Bueno. Nos encontramos con el señor Osuna, famoso, que al presidente Uribe le regaló un caballo. ¿Qué tienes que decir, Osuna, ante esto?
8: Bueno, me siento muy agradecido con el doctor Uribe Vélez. Me siento satisfecho con ese detallito que él me está dando. Aunque yo le pedí directamente una moto, pero él me dijo, le voy a regalar un caballo. Y me cumplió la meta.
7: Uribe sí cumple.
8: Un hombre de
0: palabra. Bueno, ahí está, le cumplió.
2: Sí, señor. Voy con el Jimmy.
5: Voy a tener que pedir yo una.
1: ¿Qué necesita?
2: Una burrita.
5: Voy a tener que pedir yo una TXL.
2: Bueno, voy con el viaje.
5: Cuidado, una vaina.
2: ¿Qué está pasando con este bendito sistema de salud? ¿Hasta cuándo este criminal sistema de salud que no tiene en cuenta en absoluto nada? Un menor de edad fue llevado a una clínica en la ciudad de Montería. 4 horas y no le habían ni siquiera puesto una destroza ni nada por el estilo. 5 horas para atender al niño de 10 años. Y es inhumano lo que se está viviendo, no solo con los niños, con los abuelitos también. Escuchemos al chismoso de la calle, Mauricio Castilla.
9: Con relación a esta denuncia que me hace llegar un padre de familia la noche de ayer, el cual se encontraba con su hijo en la urgencia de la clínica Montería, que parece ser que es en la única parte donde aceptan o donde atienden a los usuarios de la 9PS. Tuvo que esperar un poco más de 4 horas para que pudieran atenderle a su niño de 10 años. Y miren el zaperoco que se armó. ¡Qué horror!
0: Bueno.
10: Acá, desde las 4 de la tarde está un niño menor de edad y son las 8:37. O sea que, ¿qué quiere decir? Que TRIAC está para un menor de edad. Dígame. Dígame, para un menor de edad, ¿qué TRIAC está? Según esa información que ustedes tienen ahí en ese cuadro, ni siquiera alcanza a ser un TRIAC 2, ni 3, ni 4. Entonces, ¿cuál es? ¿Cuál es el TRIAC que debería aplicar para los niños? 4 horas en una sala. Y la doctora entonces ahí sí se va, porque dice que tiene una solución, pero que no la quiere grabar, que no quiere salir en la grabación.
2: Ese es el pan de cada día aquí en la ciudad de Montería y el departamento de Córdoba. Y luego de que te atiende el médico, viene la otra travesía.
0: ¿Cuál?
2: Los medicamentos. Ya hay muchos medicamentos que les toca comprar. Mire por dónde va la vaina de la salud.
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0: Avanza la mañana del miércoles, son las 7:16 minutos. 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
1: El número uno de la mañana olímpica, cuando entramos a esta sección de noticias actualizadas en la número uno de los colombianos Olímpica Estéreo. 7:16 AM, actualidad informativa que presentamos a través de los 90.5 de Olímpica Estéreo. Mucha atención. El video denunciado del presunto acto de brujería en las afueras de la Catedral San Jerónimo de la ciudad de Montería. En las imágenes se observan elementos extraños que rápidamente llamaron la atención de quienes transitaban por el lugar. El hecho ha generado todo tipo de comentarios y reacciones entre ciudadanos, algunos sorprendidos y otros preocupados ante este tipo de práctica en un sitio tan emblemático y religioso de la ciudad. Hasta el momento no existe un pronunciamiento oficial sobre lo ocurrido, pero el video ya comenzó a viralizarse a través de las redes sociales.
0: 7:17 AM denuncian que carretilleros estarían arrojando ramas y algunos desechos en la avenida Circunvalar. Una nueva denuncia ciudadana volvió a encender las alarmas en Montería luego de que fueran reportados restos de ramas, desechos vegetales abandonados sobre la avenida Circunvalar antes de llegar al semáforo de la 41. Habitantes del sector aseguran que el material fue dejado a un costado de la vía, generando mala imagen y riesgo para quienes transitan por esta zona turística.
1: 7:18 AM, actualidad informativa en Olímpica Estéreo. Mucha atención, que el juzgado segundo civil de Montería admitió acción de tutela presentada por Juan Gabriel García Ortega contra la mesa directiva de la Asamblea en el departamento de Córdoba en medio de la controversia por su no posesión como diputado del departamento. El documento judicial dice que García solicita con medida provisional de la Asamblea la posesión en un plazo de 24 horas, alegando afectaciones en la representación democrática.
0: 7:18 AM, más noticias les contamos a esta hora de la mañana. En Temprano Es Más Bacano, 3 peajes en menos de 100 kilómetros es insostenible. Crece el rechazo en el departamento por cobros en el San Jorge. El malestar por los peajes en el corredor vial de San Jorge volvió a subir de tono en Córdoba durante una visita de campaña en Montería. Dirigentes políticos y líderes regionales cuestionaron que los habitantes de la zona deben pagar 3 peajes en menos de 100 kilómetros, situación que califican como una carga económica difícil de sostener para miles de familias y transportadores.
1: Las 7:19 AM, actualidad informativa, esta hora de la mañana en Olímpica Estéreo. Las autoridades adelantaron un operativo de desalojo en la finca La Manuela, ubicado en el municipio de Montelíbano, con el fin de recuperar cerca de 60 hectáreas que habían sido ocupadas ilegalmente desde el pasado 23 de abril.
0: 7:19 AM, un brutal crimen. Boxeador apareció desmembrado tras perder pelea en Barranquilla. Hay conmoción en Barranquilla y soledad tras el brutal asesinato del boxeador profesional Jainer Andrés Gómez Sandoval, cuyo cuerpo fue hallado desmembrado en zona rural del Atlántico, apenas horas después de disputar una pelea en una velada de boxeo realizada en la capital del departamento. El macabro hallazgo ocurrió en la vereda Cavica, jurisdicción de Soledad, donde habitantes alertaron a la policía sobre restos humanos flotando en aguas del río Magdalena. Al llegar al sitio, las autoridades confirmaron que se trataba de un cuerpo mutilado y en avanzado estado de descomposición.
1: Las 7:20 AM, las autoridades judiciales del departamento de Córdoba avanzan en la investigación por la extraña muerte del ciudadano ecuatoriano Carlos Ramiro Jara Padilla, de 76 años de edad, cuyo cuerpo fue hallado flotando en las aguas del río Sinú a la altura del sector amurallado del municipio de Santa Cruz de Lorica. El cadáver fue visto inicialmente en el sector de La Palma y posteriormente fue llevado hasta la orilla por los trabajadores areneros el pasado 4 de mayo, generando múltiples interrogantes entre las autoridades y la comunidad.
0: 7:20 AM, Planeta Rica se quedó sin agua por suspensión eléctrica en planta de tratamiento. Miles de usuarios de Planeta Rica enfrentan interrupciones en el servicio de agua potable debido a trabajos de mantenimiento eléctrico que dejaron sin energía la planta de tratamiento de agua potable de este municipio. La suspensión comenzó sobre las 8:40 de la mañana de este martes y, según la información entregada, los trabajos externos tendrían una duración aproximada de 8 horas, afectando temporalmente la operación del sistema de acueducto.
1: Las 7:21 AM, Amigos, mucha atención, actualidad informativa en Olímpica Estéreo. El presidente de Colombia, Gustavo Petro, desautorizó públicamente al alto comisionado para la paz, Oti Patiño, al asegurar que nunca autorizó la inclusión de integrantes extraditables del Clan del Golfo dentro del proceso de conversaciones adelantado con el gobierno nacional. La polémica surgió luego de que se conociera una resolución de la oficina del alto comisionado para la paz en la que solicitaba la suspensión de orden de captura y extradición contra 29 integrantes de esa estructura criminal, entre ellos varios requeridos por los Estados Unidos, y en el listado aparecía Giovanni de Jesús Ávila, alias Chiquito Malo, señalado como máximo cabecilla del Clan del Golfo.
0: 7:22, velocidad, alcohol y estrés al volante, las conductas que más muertos causan en las vías en Montería. La velocidad excesiva encabeza los factores de riesgo que marcan la accidentalidad vial en Montería durante 2026, según la Secretaría de Tránsito Municipal. A causa se suman, o a esta causa, la conducción bajo efectos de alcohol o sustancias psicoactivas y la distracción al volante. Tres conductas que la Secretaría de Tránsito en cabeza de María Fernanda López identificó como las más frecuentes en los siniestros registrados en la capital cordobesa.
1: 7:22, mucha atención. La Corporación Reinado Nacional Internacional de la Ganadería anunció oficialmente la presentación de las primeras candidatas que participarán en el 56 Reinado Nacional y el 16 Reinado Internacional de la Ganadería, certamen que se hacen parte en estas actividades en la Feria Nacional Ganadera. El evento, que se desarrollará durante el 8 al 15 de junio del año 2026, busca resaltar no solo la belleza y el liderazgo de la mujer, sino también la identidad cultural, las tradiciones y la vocación ganadera del departamento de Córdoba ante el país y el mundo.
0: 7:23, el gobernador de Córdoba se vuelve a pronunciar respecto a la situación que podrá vivir el departamento contra concesión Ruta al Mar. Se declaró preocupado frente al inminente retorno de Invías en los 6 peajes que operaba la concesión Ruta al Mar en territorio cordobés tras la terminación anticipada de dicho contrato. Esto implica que a partir del retorno efectivo de esta infraestructura vial, será el Invías la entidad responsable de hacer el mantenimiento preventivo y correctivo de la red vial departamental. El mandatario manifestó que su mayor preocupación radica en el que Invías no es un buen administrador y poner como evidencia el actual estado de los corredores que ya están bajo su manejo. Citó el deterioro de la ruta donde está el peaje de Carimagua entre Pueblo Nuevo y Planeta Rica y el mal estado de las vías de Garzones y Mateo Gómez en ambos sentidos. Adicionalmente advirtió que existen obras prometidas y nunca ejecutadas pese al recaudo durante más de 8 años, como el paso urbano y la variante Lorica, que finalmente tuvo que asumir el gobierno departamental con recursos propios, y el kilómetro 15 vía Tierra Alta.
1: Las 7:24, actualidad informativa en Olímpica Estéreo. Mucha atención, porque la incertidumbre sobre el abastecimiento de gas en la región Caribe aumentó luego de que la empresa Caracol Energy solicitara ante un tribunal de Canadá la terminación de varios contratos de suministro de gas vigente en Colombia. La situación ha generado preocupación en el sector energético debido a que Caracol es actualmente uno de los principales productores de gas en el país, con una participación cercana al 17% del abastecimiento nacional. En la costa Caribe, su papel es aún más relevante, ya que aporta aproximadamente la mitad del suministro regional.
0: La hora de las noticias son las 7:25 en Olímpica.
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3: Hay temporadas buenas y luego está la que está viviendo Luis Javier Suárez. El delantero colombiano se convirtió en el nuevo máximo goleador cafetero en una sola campaña de la Liga Portugal, superando el récord que tenía Jackson Martínez desde 2013, con 27 goles en la primera liga y 36 anotaciones en toda la temporada. El samario atraviesa el mejor momento de su carrera, pero no solo marca diferencia con goles, también suman 9 asistencias y un promedio de un gol cada 77 minutos. La prensa portuguesa y varios medios europeos ya hablan de su posible salto a la Premier League, mientras en Colombia crece la ilusión de verlo liderando el ataque de la selección Colombia en el Mundial 2026. Todo indica que Néstor Lorenzo ya tiene a su hombre de confianza en ataque. Luis Javier no solo rompió una marca histórica, también demuestra que el fútbol colombiano sigue dejando huella en Europa. 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

0: 7:49, 7:49. 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
1: Con
2: a
1: queso,
2: esta hora de la
1: queso,
2: mañana. Y queso.
1: Sí.
2: ¡Ay!
1: Una arepita de huevo.
2: ¡Ay! ¡Huevo!
1: Unos deditos.
2: Tengo servicio social a esta hora de la mañana. Se extraviaron los documentos y cédula a nombre de, bueno, la tarjeta de la motocicleta YKH82D. YKH82D. La persona que se haya encontrado estos documentos de la motocicleta YKH82D, comunicarse al 320-623-4773.
0: Mira, tengo otro servicio social. A esta hora de la mañana se extraviaron unas llaves. Se extravió una llave de un vehículo Suzuki. Es un llavero. En la calle 36.6 de Montería. Hay recompensa. Cualquier información se pueden comunicar al 304-293-4448.
1: El profesor Héctor Fuentes Hernández nos envía una comunicación a esta hora de la mañana. Nota de voz. Dígamelo.
4: El Comité de Deporte de la Vereda San Jacinto, corregimiento de Buenos Aires, Montería, informa a todos los delegados y amantes al deporte que el torneo de microfútbol de San Jacinto de Chulún, que se iba a inaugurar el día 17 de mayo, queda aplazado para inauguración el día 24 de mayo a las 11 de la mañana. Repetimos, inauguración del torneo de San Jacinto de Chulún, día 24 de mayo, 11 de la mañana. Atentamente informa Héctor Fuentes para Olímpic Estéreo.
1: Muchas gracias, profe.
2: También otro servicio social nos envían, buenos días, Olímpica, para que me hagan el favor de hacerme, ayer se me extravió la cartera, José David Montes Santamaría, lleva la cédula, tarjeta de su motocicleta, que es lo más importante. La persona que se haya encontrado estos documentos puede comunicarse al 322-626-2553.
0: Mira, tengo la programación del torneo SIG que se juega en Los Pericos. La tercera fecha, este domingo, a las domingo 17 de mayo a las 9:50 de la mañana, la Tropa Fútbol Club versus Los Invencibles. A las 11 y 20, la Unión versus la Banda Fútbol Club. A las 12:40, Galácticos del Sur versus Amigos del Rey David. A la 1:50, Sporting Fútbol Club versus Red Bull. A las 3:20, La Familia versus el Inter Fútbol Club. Y cierran la jornada a las 4:30, Zenit Club versus La Recocha.
1: Hay personas que son tóxicas, hombres y mujeres, sin excepción. En el caso de uno, por ejemplo, celos, enfermizos, ¿qué más?
3: Hombre, yo no.
1: Usted no. Porque le gusta la sana convivencia.
2: Y en otros casos, acosadores.
1: Acosadores también. Escuche esta mujer cómo es de tóxica y buscando problemas. Cuando le dice a su esposo que está hablando con él y comparte.
5: ¿Qué parte de no tengo ningún amante no te ha quedado clara?
6: ¿Quién es Clara?
3: Hombre, yo la verdad le voy a contar una cosa a ustedes. Ajá. Yo soy de esos que le gusta la relación sin problema, libre.
2: Abierta.
3: Yo a la hembrita la dejo salir. Mijo, voy a salir el fin de semana con los amigos. Vaya, si lleguen a madrugar si quiere.
1: Miércoles.
3: Y
1: usted una pareja liberal.
3: Yo le doy libertad.
2: ¿Usted de los que se queda dormido mientras ella está bailando, gozando y disfrutando?
3: Sí, claro, claro, claro. Okay. Hasta 3 días.
2: Ok.
3: Eso sí, que se va con su vigilante. Va con un man que está 360 ahí pendiente en la jugada.
2: 7:54 en Olímpica.
1: Nos envían este mensaje a través del WhatsApp Olímpica Estéreo. Buenos días.
7: Mujeres, busquen hombres feos, barrigones,
6: y viejitos, porque los hombres lindos y musculosos ya tienen marido. No.
3: Hombre, ¿usted qué dice, chocorrón? Ahí está usted, este maluco, barrigón.
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2: Oiga.
7: Oiga, primo, imagínate.
2: Cuéntemelo.
7: Él le he preguntado yo a la mujer. Mi amor, ¿sabéis qué es lo más bueno estar contigo?
2: ¿Qué?
7: Me dijo, no, mi amor, dime. Oye, por eso te hago la pregunta a ti también.
2: No sabe.
7: No sabe. Es lo bueno. Sí, bueno.
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1: ¿Cómo les ha ido con el sol, con la temperatura?
2: Mire, por la tarde se siente el fogaje, el meque que uno le llama, pero por la noche.
3: Ajá, que ayer estuvo nublado, serenó, llovió.
2: Sí, pero también hubo un momento donde el sol estaba, que hizo lo suyo. Pero
3: ayer a las 11 estaba nublado el cielo, yo pensé que iba a llover duro.
1: Muy a pesar del día.
2: Fresca la noche.
1: Muy a pesar del día gris, se siente la sensación térmica. Lo que comúnmente llaman el bochorno. Uh-huh. Uno siente una humedad, siente un cansancio, siente. Ahí está, en Rica, ahí en Instagram nos acaba de llegar un mensaje que compartimos a través de Olímpica Estéreo.
0: Telegram.
2: En Telegram, en Telegram.
1: Ahí te lo dejé.
2: Yo
1: póngalo, póngalo.
2: Que hace referencia a. Hace referencia a lo que se está.
7: Cambios climáticos.
2: A la temperatura, al clima en la ciudad de Montería.
8: Yo lo cierto, Pupi, es que ayer ese sol yo lo sentí bastante fuerte, tanto así que vi una gallina que puso un huevo y salió frito.
2: ¿Cómo va a ser?
8: Señor,
2: no, pero frito. Aquí estamos hablando vainas serias, oye, el tema de la temperatura. Hoy caliente, mañana frío. Luego frío, mañana caliente.
3: Suéltelo, pues.
9: Sí, a mí el desespero de la calor nos da ahora. Un desespero, un caliente, el abanico es un fogaje. Yo me siento con la presión baja, con el azúcar alto. Es una cosa, una mezcla tanto que no se entiende. A mí el calor está que me pone loca, más loca de lo que estoy. Yo no sé si correr, yo no sé si brincar, yo no sé si llorar. Es un desespero bárbaro, nena. No sé qué hacer, ya voy para el río. Oh, Dios mío, una cosa, un desespero, una vaina.
1: Es mentira.
7: Está fuerte.
0: Bueno, lo que sí les puedo decir es que va a haber lluvia.
1: Hoy.
0: Este día o mañana o el fin de semana.
1: ¿Qué dice el estado del
0: tiempo? Yali Deán lo anunció nuevamente. Viene una onda tropical que va a afectar gran parte de la región Caribe. Y el anuncio es a no bajar la guardia.
1: Eso por un lado. Ese es el Ideán.
0: Sí.
1: Y por otro lado anuncia que lo que va a haber es temperatura alta. Entonces es incomprensible, ¿no?
7: Entonces, ¿y qué?
1: Porque por un lado anuncian que viene el super niño. Y el super niño viene acompañado de temperaturas altísimas. Y por el otro hay lluvias. Deslizamiento, incluso hoy lo está diciendo el Ideán, que se podían presentar, incluso se ha extendido la alerta amarilla hasta el municipio de Puerto Libertador, a sabiendas pues que Tierra Alta, Valencia y algunos municipios del San Jorge ya habían sido reportados por la Corporación Autónoma Regional de los Valles del Sinú, pero esta mañana se suma también el municipio de San José de Ure
0: y Puerto Libertador. 7 de la mañana, 58 minutos en Olímpica.

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0: 8 de la mañana, 21 minutos. 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
1: Por eso los peladitos, cuando me ven, enseguida dicen pam, pam, ram, pam, y yo les respondo:
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1: A propósito de peladito,
3: confunden con una, una arepa de huevo.
2: ¿A quién?
3: Cuando lo ven los peladitos,
1: seguida me dicen, no, yo cantan pam, pam, ram, pam. Yo le respondo: Arepa San. Ey, los peladitos, Dios mío, hay peladitos que son lisos.
2: Calilla.
1: Hay peladitos que son carillas.
2: ¿Cómo va a ser?
1: Hay peladitos que son vivos.
2: ¿Cómo va a ser?
1: Hay peladitos que se hacen expulsar del colegio.
2: ¿Cómo va a ser?
1: Esto le pasó a este.
4: Aquí te lo traje.
5: Ajá, ¿qué pasó ahora?
4: Otra vez lo expulsaron del colegio.
5: ¿Por qué, Isaías?
4: La señora me estaba poniendo la queja, me dijo. A Isaías le hice una pregunta, le pregunté: niño, si yo tiro una piedra en el agua, ¿qué pasa? Y él le respondió: ay, señor, se hunde.
5: Bueno, el niño respondió bien.
4: Ajá, bueno, respondió bien, y mira lo que le dijo.
5: ¿Qué pasó?
6: Después el señor me preguntó que si echaba un poquito en el agua, yo le dije: después de clase.
2: Ay, barro, es malo, es malísimo.
1: Pero fíjate que fue mal interpretada.
3: No le entendí, hombre.
1: Ella le dijo: si echas una piedra, se hunde.
2: ¿Qué pasa? Claro.
1: Si echas un poquito de polvo. Él le dijo, no entendió y se confundió. Le pasó lo confuso.
2: Dale,
1: le oíste,
2: sí,
1: Chocorrón.
2: Le voló la mente.
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2: Bueno, preguntan si el clima del fin de semana, que fue, pero qué tremendo calurón, fue un simulacro de lo que se viene.
1: De lo que se viene, sí, señor. Podría considerarse. Porque lo que se viene es el super niño. Es decir, el fenómeno del niño, pero mira, bien cuajado.
2: Sí. Ah, pues. Bueno, saludos para el popular bigote que está ahí en la sintonía. Mateo Gómez, siempre conectado con Temprano Es Más Bacano.
7: Amigo.
2: Maestro.
7: Buenos días,
2: hombre. Buenos días, hombre.
7: Hombre, imagínate que yo, cuando estaba allá en la tierra, yo aguanté bastante hambre, ¿verdad? Yo pasé más hambre que una vaca en una cancha sintética, yo.
2: Oiga, pero si usted se alimentaba bien, diariamente.
7: Oh, el pescado de vez en cuando, pero cuando me tocaba en el monte, eso no me gustaba, porque el suero es para loco, yo.
2: Sí.
7: Imagínate, yo vi una conversación entre cuatro gatos, oyó. Cuatro gatos los vi, que y un gato hace miau y el otro miau y el tercero miau. Oye, el cuarto gato dice: ¿qué cócoro yo? Oye, le pregunta a un gallo: ay, ¿tú por qué haces mi gallo? Como que estoy estudiando idioma.
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0: 8:25 minutos en Olímpica.

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0: Las 8 de la mañana, 50 minutos, 8:50 minutos. 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
1: Oyentes conectados con Olímpica Estéreo, reporta en sintonía a través del 320-536-1905, desde casa, desde su lugar de trabajo, desde su vehículo, escuchando Temprano es Más Bacano.
2: Mire, quiero saludar también al gran José Jiménez, que está en el barrio El Limonar. Un saludo especial y gracias por estar en la sintonía de Temprano es Más Bacano.
1: Saludo especial para una personita muy importante en mi vida, por estar de cumpleaños hoy. Que mi Dios la bendiga y le siga regalando muchísimos años más de vida. Ella se encuentra en la urbanización Los Recuerdos, bloque 5. Quiero decirle lo mucho que la quiero desde Bogotá, pero no dice ni quién ni de parte de quién.
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3: Oiga, les tengo una noticia reciente, calientica. A ver si las autoridades comienzan a aplicarla.
4: Pero local.
3: Aquí en la costa.
4: Ok.
3: O en Colombia. Imagínense que en un país, por allá en Polonia, me cuenta un amigo que tengo por allá que se volvió borrachín. Oiga, usan drones no solamente para la guerra. Usan drones para espionar patios de casas ajenas y mirar los animales que los tienen en condiciones precarias.
5: Sí, señor.
3: Como los perros y los gatos.
5: Abandonados. O sea,
4: se llama vigilancia.
3: Claro. Y el dron empieza a sobrevolar y captura perros que los dejan solos ahí al sol y al agua. Soy hijo de madre.
4: O sea, los carga.
3: No, los observa.
4: Ah, ok.
3: Y después observa. Se mete la autoridad con todas las pruebas para rescatar estos animalitos.
4: Ah, pero está bien.
3: Entonces, esto sería bueno. Estos espacios donde se está buscando, porque hay casas donde se van de viaje los condenados y dejan a los perros sin comida y sin agua.
4: No hay derecho.
3: Ladrando, amarrado.
4: No hay derecho, como dice un gran filósofo de la radio en Montería.
3: Entonces, muy buena idea, muy buena idea. Entonces deberían usarlo incluso para evitar la violencia intrafamiliar.
4: Si vio que algunos mal utilizan una herramienta tan importante como lo es el dron para hacer sus fechorías. Oiga, otros ya lo usan bien.
3: Ya hay países donde llevan los domicilios como Rappi y otras empresas con drones.
4: Claro. Oye. Y eso creo que alguien lo está también ideando para implementar el tema de llevar las medicinas. No la droga, sino la medicina.
3: Las drogas medicinales.
4: Las drogas medicinales.
3: Oye. Bueno, este tema de los drones está bastante avanzado, yo, bastante. Deberían, como le estoy diciendo yo a usted, de volar por los patios, no jodan, esos barrios donde le pegan los machos a las mujeres. Y el que vean cascando a la mujer, tómele foto, captura y vayan por ese bandido, hombre.
4: De todas maneras, la tecnología llegó para ser un buen aliado. Es una buena herramienta.
5: Claro.
3: Claro.
5: Y hay que usarla como tal.
4: Y de manera inmediata.
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0: 8 de la mañana, 53 minutos.
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1: Dice Olímpica, feliz y bendecido día para felicitar a la joven Silvia Patricia Guzmán Mogrovejo en el barrio Las Palmas de Cereté, de parte de sus padres Miguel Ángel Guzmán, su mamá Nelcy Mogrovejo y en especial de su hija Luisa Zurita, que le desean muchas, pero muchas felicidades.
2: Mire, y saludamos también al gran Leonardo Fabio Mendoza. Un abrazo especial de parte de todo el team de Olímpica Estéreo. Gracias por estar ahí en la sintonía.
3: Oiga, les cuento, me contactó el señor Huescol.
4: ¡Ah!
3: ¡Claro!
4: ¿Me hace entrevista?
3: Me va a hacer un podcast.
4: ¿Cómo le digo? ¿Qué opuesco o no?
3: yo se acuerda que nosotros, yo le dije que me había encontrado con él en el Ubérrimo, del compa Uribe. Claro, y entonces yo dije, este güey puta pelado no me va a salir con más. Claro, me sorprendió, me llamó. El hueco sí cumple. Que hoy un teléfono raro ahí, está privado y todo. Lo tiene privado para que no lo llamen a extorsión. ¡Aló! ¡Yo, huevón! ¿Pero quién habla? ¡Ay, huevón, marica! Ahora no se acuerda. Allá hablamos en la finca Uribe. Ahí está Bonorra, no se acuerda. ¡Hombre, claro! ¡Hombre, hueco! ¡Joda, hueco! ¿Cómo está la vaina, mi hermano? Entonces, no puedo imitar la voz de él, pero más o menos el hablado. No, que huevón, que es que, marica, le vamos a hacer un baño, eso, ¿cómo que se llama? Un podcast. ¿Para cuándo podría hacer la vaina? Le digo, hombre, viejo hueco, la verdad es que yo tengo un viajecito para la Feria Las Flores.
1: ¡Ay, ya!
3: Ahora para agosto, yo no sé si tú estés por ahí para que nos encontremos. Nos tomamos una cerveza y vamos a tu apartamento, a tu PH. Allá. Y grabamos ese video. Digo, no, huevón, usted es muy... Uy, huevón, va para esa, que yo vengo de Miami en esos días y no sé qué vaina. Y me dijo que si cómo me podía atender. ¿Qué me provocaba? Yo, compa, que no falte...
1: Las paisitas.
3: Que no falte whisky. Y me dice, hueco, y mujeres, qué huevón, ah, ¿cómo estamos de mujer? Yo le digo, las que quiera llevar, yo las recibo todita.
1: ¿Usted se aguantará ese voltaje?
3: Me dijo que ese día va a llevar a Maluma.
1: ¿Verdad, baby?
3: ¿Para que va? Maluma, baby.
2: O sea que ustedes van a ser felices los cuatro.
3: Claro, claro. Y va a estar Bad Bunny porque van a la Feria de las Flores para esos días con el beleño. El Belén, ¿cómo es?
2: El Benito.
3: Pampa, hombre, bueno, les cuento aquí la primicia.
2: Ah, usted va a estar.
3: Para que sepan que me estoy codeando con gente de poder.
2: Grandes ligas.
3: ¡Claro!
2: ¿Y por qué no le invitó acá para una nota acá?
3: Compa, Huesco, le mando muchos saludos desde aquí, yo desde Olímpica.
1: Dígale a Huesco que venga y haga un podcast aquí y que haga una transmisión de ¿cómo es? De Kiss. Pues
3: vamos a decirle. Claro. Vamos a decirle a compa Huesco.
1: Es que ya tiene ya amistad con Huesco.
3: ¡Claro! Sí. Bueno.
0: 8 de la mañana, 57 minutos en Olímpica.
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0: Las 9 de la mañana, 18 minutos, 9 con 18 minutos. 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
1: Hoy, buenos días. Un saludo especial, es parte del número uno del vallenato.
2: Hoy,
1: soy yo, Oreoñate, te paso.
2: Ve, qué pena.
1: Oye, ponme una de mis las canciones de mi compadre Rafael Escalona, oye.
2: No sé, habla con Ricardo.
1: Hoy, póngame La Casa en el Aire, una de esas, oye.
2: ¿Su casa en el aire?
1: Claro, por supuesto, oye, porque hoy el hombre soy, imagínate, 17 años, y mi compadre Rafa Escalona.
2: Ah, su compadre.
1: Una pregunta, Pupi, usted que es inteligente.
2: Oye. Sí, dígame.
1: ¿Por qué carajo allá en Japón o en China los ladrones son amputados? Se le llaman como amputados.
2: Amputados.
1: En Estados Unidos son imputados.
2: Imputado.
1: Y aquí en Colombia los ladrones son diputados. ¿Te pasa, oye? ¿Por qué, oye?
2: No sé.
1: Eso es La Casa del Aire, una cosa así.
3: Pero se está metiendo con la gente de esta clase política, hombre.
2: Esta gente pulca.
3: Es que son los que sueltan el billete, quédese quieto.
1: Usted es uno de esos.
3: No.
1: Usted día, de la rosca.
2: Maestro, un día como hoy, hace 17 años, ¿falleció?
1: Claro, mi colega, Rafael Escalona.
2: Rafael Escalona.
1: Canciones grandes como El Testamento y esas cosas.
2: Hombre.
1: ¿Usted lo recuerda?
2: Sí, señor.
1: Claro, por supuesto.
2: Bueno, conocí la vida de Escalona a través de la novela, fíjese.
1: Claro.
2: De la novela que protagonizó... Carlos Vives.
1: Carlos Vives. O sea, el poco de chores y el poco de vainas ahí, una brincadera y todo. Todo es vallenato.
2: Yo. Voy a hacerte una casa en el aire.
1: Claro, la malle.
2: Canciones. El tema que ibas tú.
1: El mejoral. Canciones bonitas y chevrolito y cosas bonitas.
2: Hombre, qué bueno.
1: Son de recordar, oye.
0: Pero compositor.
1: Como compositor, por supuesto. Grabada en varios artistas. Claro.
2: Bueno,
1: bien, un dato que yo les dejo.
2: Bien, maestro, por ese recorder y que hace desde el cielo, siendo usted el número uno, ¿vio?
1: Ah, por
2: siendo
1: supuesto. Abre el ojo.
2: Con todo respeto, con todo
1: si
2: respeto.
1: Si no te doy con la onda herida.
2: Con todo respeto, usted se merece, ¿no?
0: 9 de la mañana, 20 minutos, 9 con 20 minutos. A esta hora, mire, quiero saludar al gran Juancho, el
2: López.
0: Juan. No, Juancho, Juan Zúñiga, que está en nuestra sintonía. Bueno, gracias al gran Juancho, que está conectado con nosotros en temprano, es más bacano.
2: Saludos también para Javier David Díaz Genes, hoy de cumpleaños, de parte de su mamá Sandra Genes y sus dos hermanos Adrián e Isal Díaz. Le desean mil felicidades en su día.
1: Salud.
2: Hablando de Díaz.
1: ¿De Díaz? ¿Qué le pasó?
2: El hermano de Lucho Díaz.
1: Ajá.
2: Dicen en redes sociales que está celoso, triste, cabizbajo por el nacimiento del nuevo hijo de Lucho Díaz. Y en esta oportunidad es un varoncito llamado Fernando Díaz. Fernando Díaz Ponce. Es el nuevo miembro de la familia de Lucho Díaz, el gran Lucho Díaz, y es varón. Entonces dicen que está triste, cabizbajo, porque su hermano pues ya no va a tenerlo ahí.
1: Ay, ya no se va a aprovechar.
2: Tan consentido. ¿Cómo lo tenía? Porque llegó ya el varoncito y todo bien, obviamente. Pues,
1: ni el papá tampoco.
2: Lucho va a concentrar toda su energía y todo su cariño, afecto económico también a su hijo Fernando.
1: Hombre, ojalá que salga también futbolista como el padre, no loco como el abuelo.
2: O el tío.
1: El tío, imagínate. Eso va a estar bueno. Mire, quiero enviar un saludo especial también a todo el gremio de los planchones, especialmente también
2: al Lino Pérez.
1: Al gran Lino Pérez, sí señor, está ahí en la sintonía con Olímpica Estéreo.
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2: Para reportar sintonía desde Bogotá, Harold Caraballo, saludos a sus padres en Cascajal, Jesús Caraballo y Lola Mendoza.
1: Mira, el gran William García también y Johnny Martínez desde Ayapel, Córdoba, están ahí en la sintonía desde las 3 de la mañana, me dicen.
2: Dice Olímpica, quiero que me den el favor favor de saludar allá en la panadería del Triunfo al gran Juancho, el Padrón, Javier el Gordo y al Migue, alias Lucumí, en sintonía con Olímpica.
4: Mire, desde Quilla, Barranquilla, un saludo especial para la señora Oneida María Payares, está hoy en la sintonía con Olímpica Estéreo. Un abrazo especial y gracias por estar con Temprano, es más bacano.
3: Hombre, entonces, hablen algo.
4: ¿Qué le pasó? Es que lo vimos ahí que estaba hablando, durmiendo.
2: Se le di la oportunidad, hágale. No,
4: se durmió, estaba dormido ahí. Ajá.
3: Bueno, le voy con una adivinanza.
4: Ahí.
3: De esas que me gustan a mí, pringamosera.
2: Miércoles de adivinanza.
3: ¿Qué tiene la vaca cuatro que la mujer solo dos?
5: ¿Qué tiene la vaca?
2: ¿Teta?
3: Cuatro. No, me voy con cuidado una vaina, hombre. Cuidado una vaina, hombre. Hombre, no es la teta.
2: Ah, no.
3: No. Usted sí es mal pensado.
4: Ver, repítala,
3: ¿qué?
4: Repítala.
3: ¿Qué tiene la vaca cuatro y la mujer solo dos?
2: No sé. Me doy.
4: Las
3: nacas, iba a decir usted.
4: Las patas, ¿viste?
3: Usted es duro de internet. Usted para enseguida lo ve uno con la manito ni un zorro buscando.
2: No,
3: pero mira que no. Lo bajo de la inteligencia artificial.
2: No, pero no.
3: No le dejan espacio a la imaginación, hombre.
2: Así.
3: ¿Ve qué es esto, hombre?
4: Yo soy pensante.
2: Vea, saludo pensante especial a la pareja del momento, Humberto Espitia y Oscar Patiño, allá en SAS, en sintonía con Olímpica.
4: Desde Chigorodó, Antioquia, un saludo especial para el gran Saúl Llanos. Ahí está en la sintonía con Olímpica Estéreo.
3: Bueno. Ajá. Imagínense ustedes que yo estaba hablando yo
4: con... ¿De Huesco?
3: No, con Huesco no, me estaba hablando con una hembrita.
2: La otra hembrita.
4: Peligroso.
3: Una hembrita, una amiga que me escucha, una seguidora, una fans. Que entre otras cosas me hizo una cordial invitación este fin de semana para la Ciénaga de Betancí. Para allá, para los sectores de Corea, por allá, por esos lados. Y la hembrita... Yo les quiero preguntar a ustedes, ¿qué piensan ustedes?
2: Ajá.
3: Me empezó a escribir en el Facebook internamente, ay, que compadre, yo lo escucho, que me gusta su como usted habla, me gusta la manera de usted de ser.
5: Esa voz gruesa.
3: Me envió la invitación, ¿puede ser su amiga? Y hombre, claro, la senté.
2: Uy.
3: Empezó, hola. A mí me gusta darme la importante, darle importancia a la vaina. A los tres días le respondo, ñerda, estás ocupado, no puedo responder, ¿cómo te va? Ahí se da cuenta uno cuando la mujer busca algo.
2: O sea, a los tres días.
3: Claro, a los tres días le respondí. Entonces yo me di cuenta, dije, si es una mujer que no busca nada de fundamento, no responde. Me dice este viejo hueputa, no le voy a escribir más nada. Pero si es que está buscando algo, ella responde. Claro, se despachó. Ay, yo pensaba que usted no iba a responder. Yo pensé que usted es como todos los locutores, creídos, que no le hablan a nadie. Yo no me conozco, ¿se te ocurre? Aquí tienes un amigo incondicional. ¿Le puedo pedir un favor? Yo, claro, todo lo que tú quieras. ¿Me puede regalar su WhatsApp?
2: Ay,
3: gente, yo va por alguna vaina. Toma, gente. Empezó a escribir. Oye, escribía toda la semana, desde el domingo hasta hoy me ha estado escribiendo. Claro, la condena quería era un equisazo. Ay, que yo soy mamá soltera, que ya pasó el día de las madres, no tengo quien me dé nada, que no sé con cuánto. Y entonces, compadre Corro, que es un man bastante despierto, un man bastante piloso en la juega, digo, bueno, mija, no tarde tanto en conseguir un hombre bueno. Para que te dé detalles.
2: Algún día se

0: perdónalo. Son las 9 de la mañana, 50 minutos, 9:50, estamos en temprano, es más bacano.
1: Bueno, nos llega una invitación de último momento de parte de la Federación Colombiana de Fútbol, de la Selección Colombia. Mañana, conferencia de prensa, Néstor Lorenzo, el director técnico de la Selección Colombia masculina de mayores, nos invita a Olímpica Estéreo 90.5 para la rueda de prensa. Jueves 14 de mayo a las 10 de la mañana en la sede de la Federación Colombiana de Fútbol en Bogotá. Esta conferencia de prensa del técnico de la selección dará a conocer el listado oficial
0: de convocados.
1: Los convocados para el Mundial de Fútbol. Pues eso se espera a través de las redes sociales, se comenta.
2: Oiga, usted sabe que uno siempre en la juventud, en la niñez, uno tiene una noviecita.

0: Sí, la primera
1: que muchas veces cuando uno crece, bueno, cada quien coge su rumbo y uno se lo vuelve a encontrar o se la vuelve a encontrar ya viejo. Ayer me encontré a una noviecita que yo tuve.
0: ¿Oíste? ¿Se acuerda?
1: Claro, yo recuerdo.
2: ¿Qué recuerda?
1: Hombre, yo recuerdo que esa mujer, esa pela era una, esa pela creída. Yo no sé ni cómo me la enamoré. Oye, creída, de esas que no creen en nadie, pupi de plata. Se llevó su aporriones, también es verdad. Bueno, y lo, la cosa es que yo, rica, no quiso nada conmigo, ¿no? Que mis papás me dicen que no, que tú no eres el hombre para mí, que no sé con cuánto, que ellos quieren algo mejorcito. Bueno, me la encontré después de tantos años. Estaba más perdida que la vicepresidenta Francia Márquez. No la había visto más.
0: Y que la mamá del chavo.
1: Que la mamá del chavo. Me la encontré. En una motico.
0: Uy.
1: Me imagino que iba con el esposo. Cuatro pelados montados en la moto. Deduzco que eran los hijos. Yo me pregunto, bueno, ¿por qué los padres de uno tienen que interferir en las relaciones?
0: Pero lo noto así como arrepentido.
1: No, yo lo que estoy diciendo es que ella fue la que se arrepintió de no haberse quedado conmigo.
0: O sea, no sabe lo que se perdió.
1: Claro, no sabe lo que se perdió. Mira, tuviera un man famoso de la radio como yo.
0: ¿Le ha pasado a usted alguna vez esa situación, director?
3: No, no, no.
0: Que parece de novela mexicana, pero es real.
1: Póngalo en contexto, que él no está escuchando ni
0: ve. ¿Entiende?
1: Si
0: lo
1: que está hablando.
3: Claro, si hay,
1: en este momento,
3: novia, Shakira. La novia que... Ajá, se la encontró, que la... ha pasado, pero...
0: Ahora dice que a usted no, ¿ah? A usted no le ha pasado, dice. Está recordando.
1: Hombre, no sabe qué es lo que estamos hablando.
0: Esa culebra lo tiene desconcentrado. ¿A usted le ha pasado, Frank?
3: Me declaro impedido.
4: Bueno, mis amores, bueno, la verdad a mí eso no me ha pasado.
0: ¿Usted de niño tuvo su noviecita?
4: Yo desde niño tuve mi noviecita.
1: Su novio, me dígalo, su novio.
4: Mi noviecita. Yo estoy bien definido y tengo mis cuatro pelados.
0: Y se ha encontrado
4: otras cosas, ya, yo soy arquitecto.
0: Ya en esta,
4: ¿o acaso quieres que te mida enseguida la casa?
0: Ya en esta etapa de su vida profesional, ¿se ha encontrado con esa noviecita?
4: Bueno, en el momento no, porque todavía sigue siendo la misma.
1: Después, ponerle Guatemala,
3: después de 40 años, yo la vi vieja.
1: Y después de 40 años, la vi vieja. No,
0: pero fíjese,
1: así la vi yo, vieja y acabá. Maluca.
4: Bueno, y usted, o sea, le fue mal con ella.
0: ¿Y usted cómo está?
1: No, yo estoy viejo, pero estoy bonito. Mira, estoy bien entero, firme.
3: ¿Cómo no? Mira, dice, la cara que parece una maracuyá.
1: Me dicen el 3 en 1.
0: ¿Hay quienes? Hay oyentes que se han encontrado a su expareja o su noviecita. Su
3: oye, oye, tiene toferina, polio y sarampión, tiene 3 en 1.
1: Obedece de eso.
0: hay oyentes que les ha pasado esa situación del chocorrón,
1: claro.
0: Pero les pasa que se flechan de nuevo.
1: Y las encuentran fracasadas.
0: No, pero se flechan de nuevo y se unen. Después de tanto tiempo.
1: Bueno, yo tengo un amigo que se dejó con la esposa y luego de 30 años volvió y se casó.
3: Hombre.
1: Un amigo nuestro.
0: Sí.
1: Claro, no voy a decir nombre porque para que me boleteas, no va. Pero sí. Sí. Un amigo nuestro se separó con la esposa y 30 años después se juntaron.
0: Ah, caracha. O sea, 30 años ella estuvo con otra persona.
1: Ah, con otro.
0: Y él con otra persona.
1: Con una docena será. Bueno, y él también. Pero bueno, dicen que ese es el verdadero amor.
0: Mi pregunta es esa. ¿Usted aceptaría eso?
1: No, hombre, ¿cómo se le ocurre? Yo le digo, si usted sale hoy de aquí de esta casa,
0: no vuelve más.
1: En 30 minutos no viene, no vuelva porque no la recibo. No se aceptan devoluciones.
0: Se lleva todo. Bueno, Choco, que descanse, que tenga buen día.
1: Hombre, cómo no, muchas gracias.
0: Chaito, esta mañana.
1: A ustedes, que Dios me los bendiga.
0: Un abrazo.
1: Gracias por permitirnos llegar a sus hogares.
0: Trae desayunito con... mañana yo.
5: Y lo esperamos
1: bueno,
5: temprano.
1: Bueno, le voy a traer un machucado de papoche. Con huevo cocido, que es lo que yo estoy comiendo.
0: Hombre, qué bueno.
1: El nutricionista de cabecera me dijo, corro, ya está comiendo tanto chicharrón, chorizo y embutido. Come huevito cocido con ensaladita, con uno que otro pataconcito con papita cocida, para que te evites tantas enfermedades.
0: ¿Y le ha quedado gustando el huevo?
1: ¡Claro!
0: ¿Le ha quedado gustando?
1: ¡Ay, que lo digan las mujeres y no sabrosos!
4: ¡Ay, le quedó gustando!
1: No, cocido sabroso, compadre.
0: Bueno, no.

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0: 9 de la mañana, 58 minutos, 9:58. Estamos en Temprano es Más Bacano.
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0: Y de veras, muchas gracias por esperarme tanto. La verdad es que están muy bien correspondidos, pero con mucho gusto.
1: Pa' esa gente que me quiere y que yo quiero y que no me quiere. De manera para todo, un champú de cariño con acondicionador y crema para peinar y laca, todo.
2: ¡Oye! ¡Qué sabor!
1: Todo el paquete completo, señoras y señores. 10 de la mañana con 22 minutos. Estamos en el 10 de la semana, ni es allá ni es acá. Oiga, un miércoleto acacicado. Ay, Nalita, como le gusta el calazán, como le gusta el calazán.
0: Cuando hay deseo de vivirla.
1: Danilo, el calazán Bautista, el man de la chaza peligrosa. Unos chicles recargados. Ojo con eso, calazán, cuidado.
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1: Experiencia vivida se llama la canción que hace el cacique Diomedes Díaz a esta hora de la mañana en Olímpica Estéreo 90.5.
2: ¡Oye! ¡Qué sabor!
1: 10:23, señoras y señores. Sean todos bienvenidos a la gozadera olímpica, la gozadera de la mañana. Gerencia de Néstor Mario Zuluaga, dirección artística de Néstor Cueto Guzmán, el inquieto de los papás de los pollitos. Aquí te acompaño yo con toda la buena vibra, la buena música, la que ustedes también comienzan a programar desde ya a través de nuestro WhatsApp de Olímpica, el 325-36-1905, la emisora que te regala un picón turbo terrestre.

0: Para que la vacile, sile y la goce, goce. Oiga, por acá mi compadre Royber Hernández desde Bogotá. En sintonía, regálame la canción. ¿Hasta cuándo, señor? ¿Hasta cuándo, Jota? Pregunto yo, ve. Oiga. Pobre Jota, carajo. La gente cree que Jota es millonario. Él es rico, dice la mujer. Hasta ahí dijo el Yapulín Colorado. Quiero saludar también por acá a la gente que se reporta desde Puerto Escondido. Quiero saludar a Arnovis Ruiz en Puerto Escondido. Alias la propia Michi. La propia Michi, carajo.
1: ¡Oye! ¿Qué está?
0: Está de cumpleaños hoy de parte del Navarro. ¡Ay, a Michi! ¡Feliz cumpleaños, Michi! ¡Que Dios te bendiga! Vamos a felicitar también a la joven Silvia Patricia Guzmán Moglovejo en el barrio Las Palomas de CRT de parte de sus padres, de Miguel Ángel Guzmán, de su mamá Nelcy Moglovejo, en especialmente de su hija Luisa Zurita, que le deseamos muchas felicidades y bendiciones. Dios la bendiga y le regale larga vida. Ustedes se reportan y yo estoy listo para complacerlo por acá. Mucho me regálame la canción No Te Quiero Perder del Binomio de Oro. Yo tampoco. Hoy, cuando yo no te quiero perder. No te quiero perder, Dios man, que sacó el billete de 100 de la billetera. No te quiero perder, quédate ahí.

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Después no diga que no le avisamos. Sigue en la juega. Oiga, don Carmelo Velázquez, hermano mío. Ahí está como siempre la sintonía también escuchando Olímpica. De su lugar de trabajo, saludo para la señora Melissa González. Oiga, y agradeciéndole a las personas que hayan encontrado o tengan en su poder la billetera del joven de Giancarlo Velázquez Pérez, con documentos de identidad y una tarjeta de propiedad de motocicleta a nombre de Carmelo Velázquez. Oiga, se comuniquen al 320-705-5404. Hay excelente gratificación.

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0: Son las 10 de la mañana, 53 minutos en Olímpica. Así le dijeron al compa Orlando José Picó. No te quiero perder.
1: Oye, ¿qué pasa?
0: No te quiero perder. Le dio la asesora de que le estaba vendiendo el plan de la vaina fúnebre. Una vaina, ¿cómo así? Yo no te quiero perder.
1: Oye, ¿qué
0: Copa, que Dios me lo vea, me lo guarde y se lo olvide dónde, para que esa mujer no lo vaya a encontrar.
2: Lo que quieres decir,
0: que es lo que vas a decir, dilo rápido, vas a decir lo que.
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0: Lo digo, nos ponen a uno como con sentimiento así.
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0: O sea, le da ganas a uno así como de volverle a escribir. Devolver la llamada.
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0: Iván Viloria dice, lo que soy yo la llamo así, peleé con el marido. Trata la seriedad, Banji, trata la seriedad, cuidado.
1: Oye, ¿qué es esa emoción?
0: Oye, saludos para los muchachos en la estación La Avenida, el Traqui de San Carlos, el propio Adalberto Valverde. Están de cumpleaños hoy. Que Dios me lo bendiga, los felicitan los locos. Los locos Adams. Estaré en sintonía siempre escuchando Olímpica, la buena, papá. Pupilo, saludos te manda Edwin Julio, te manda un abrazo frío. Se encuentra desde Medellín. A juicio, te coge juicio. Este peladito también ha sido tremendo, Dios mío.
1: Oye,
0: desde Medellín, desde que se robó la puerca, acá en Montería más nunca regresó. Oye, quiero saludar a María Fátima en Ciénaga de Oro, está de cumpleaños en el día de hoy, que mi Dios me la bendiga y le regale larga vida, felicidades. Está en Mister que la llama, cara. Llámela, compa, llámela, dígale que ajá, cualquier cosa, si le sale con grosería, le dice, no, perdón, me equivoqué. Está como Iber Moreno que le devolvió la llamada a la infeliz. Me pareció que me escrito, que te voy a escribir yo a ti, porquería. Oiga, qué vaina, Dios mío. Yo no entiendo por qué las mujeres nos tratan así. No sé por qué nos tratan así si nosotros tenemos un corazón grande y querendón. Ajá, que a veces se nos da por querer a dos y atrás al mismo tiempo, pero bueno, pues.
1: Me siento orgulloso de ser olimpiquista.
0: Vean mujeres lo que dice la Biblia. Es mejor compartir antes que perderlo todo. Muy bonito, señor Javier Cogollo. Él es de ese versículo.
1: Oye.
0: Oiga, por acá quiero saludar al propio Onalby Ruiz en el Cerro de Santa Cruz de Puerto Escondido. Está cumpliendo 15 años hoy de parte del propio Navarro. Felicidades. Que Dios me lo bendiga y le regale larga vida. Pásame el tablerito ese, pupi, la vaina. Eso ahí, muy, muy amable, gracias.
3: ¡Huye,
0: Helio, huye! Oye, el gordito Helio, ¿quién sabe dónde andará metido hoy? Saludos para el Gran Pimienta de Colombia. También está en la sintonía escuchando Olímpica, la buena Pimentón. Como siempre, olimpiqueando, ando y vacilándola con Olímpica Estéreo 90.5. Loco no vuelve con loco, es verdad. Iván Viloria es de lo que dice: todo lo que sea tóxico hay que eliminarlo, hay que bloquearlo, hay que sacar. Es verdad.
1: Oye,
0: hagas otro lado. El Gran Molly de Colombia. Saludos para el propio Molly. Oye, Molly, sin dejarla caer, mi rey, porque se riega. Porque si riega. Ay, dale, saludos para mi compadre Rafael Berrío, más conocido como el propio Chiquito Malo. Ahí está. En su variedad es la bendición de Dios ambulante, rodando por todas las calles de la ciudad de Montero. Un abrazo, hermano mío. Recuerden, el tiempo es lo más valioso que puede tener el ser humano, por eso hay que aprovecharlo al máximo, cada milésima de segundo, ¿ok? Se llama el tiempo, Lance Silvestre.

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0: ¿Hasta cuándo, señor? ¿Hasta cuándo?
1: ¡Oye! ¡Qué sabor!
0: ¡Ay, Dios mío! ¿Hasta cuándo, Angie? ¿Hasta cuándo vas a soportar tanto? Dios mío, qué vaina. Se le arruga el corazón a uno. Habla claro, que tengo por ahí 20 mil pesitos para el fin de semana, para el puente. A ver qué hacemos.

0: que no vuelva, que se vaya, dígase, que se vaya, dir que se vaya, que se vaya ese.
1: Oye, qué sabor.
0: Oye, Elvis.
2: Ajá, contéstame.
0: Ajá, viejo Elvis, cuéntamelo todo.
2: Ajá, contéstame.
0: Qué peluque, uy, qué bueno. Díselo para el gran Junior Romero, el que produce. Pero música, no produce plata, no pura música.
1: Me siento orgulloso de ser olimpiquista.
0: Está como Pello, que le huyó al maltrato, lo hicieron ir lejos para Medellín, dice William Santo por acá. Oye, ¿qué será en la vida de qué será en la vida del Porto? Anda perdido 2 días. Con la plata de recibo del agua y se venció. Y ayer fueron a cortar. Ajá, Porto, entonces.

0: Díselo por el propio en sintonía, escuchando Olimpia, mi compadre Nacho Molina, en Yuca Seca, conectado con Olimpia Estéreo 90.5, la que te pone de todo. Y qué peluque, qué vacile, que están bailando, que están pensando, que la peluque se está formando. Díselo para John Jairo, también, y para Cristian Gaviria, para William Paternina y Diego Ramos, escuchando Olímpica, cómo goza mi hermano. Desde Bogotá, saludo especial para mi mamá y a los garzones en el barrio 5 de Mayo, para la vieja Maruja Ávila, para decirle que la quiero mucho, de parte de su hijo Rosendo Argel. Mándele la vaina al Neki, a la vieja, mándele regalito al Neki. Pues es de puro salud y vaina, la vieja no come de aire, ojo con eso, Rosendo. Oh, ¿verdad?
1: ¡Oye! ¿Qué es esa?
0: La propia sorpresa. Sorpresa fue la que se llevó un amigo mío. Díselo para el propio Remberto Renado Rember.
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0: Oye, allá en Carrillo. Allá en la vereda La Punta había Carrillo. Saludo para Diana Díaz, escuchando Olímpica, sobrina del cacique Diomedes Díaz, prima hermana de Lucho Díaz, el futbolista, ¿no?
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0: Oye, los conductores que cubren la ruta Montería Planeta, Álvaro Javier Henao, el propio Lápiz, en la 2589, está bonito el número.

0: Díselo por el propio Cabeto. ¡Ay, a Cabeto! Cabeto, Cabeto, Cabeto Romero. Verdad, bien, 11:27, es Olímpica sonando en tu radio. ¡Qué ganas de tenerla, carajo! Venga, venga, mamá, venga.
1: ¡Oye!

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0: los panas o con los panas o con la rana. Rana, ojo con los cuatro letras, cuidado.
1: Oye, ¿qué te
0: Esto lo hace Luister, la voz, señoras y señores, se llama La María.
1: En

Señoras y señores, es el vacilón de la tarde. Aquí estamos en los 90.5 de Olímpica, acompañándote en esta tarde. Nuevamente de regreso a labores. Segundo round del día. En este 12 más 1 de mayo del 2026, 2 con 18 minutos, una temperatura hoy de 34 grados centígrados, pero una sensación térmica sobre los 41 grados centígrados. Vientos de 7 kilómetros por hora, es decir, están los árboles quietecitos. Gerencia de Héctor Mario Zuluaga, dirección artística de Néstor Cueto Guzmán, el quieto de los papás de los pollitos. Aquí te acompaño yo en el grito del sabor. Hoy hasta las 4 de la tarde te acompaño.

Bueno, por acá dice lo llevo. Buenas tardes, para que me hagas el favor de regalarme una canción, por favor. Se llama La Tengo, de Ernesto Mendoza. Oiga, cómo no. Bonita canción, claro que sí, vamos a complacerlos. Todos ustedes los que se van reportando, el 325-36-1905. Dice Luchito Men, mi amor, Negrito Lindo, para que me complaca con la canción Me Matará el Sentimiento. Me Matará el Sentimiento. Porque vaina linda para llorar. ¡Oye!

Esos son los que le gustan al Banji, los que lo ponen a llorar y a mandarnos de voz desde el baño. Hey, quiero saludar a toda mi gente linda de Apartado, Antioquia, desde la finca Bananeras. Me complace con un disco ahí. Se llama La Tierra Mía, yo escucho Olímpica porque me pone de todo. La buena, papá.

0: Yo escucho Olímpica, regálame la canción, ya lo verás. Cuando el tiempo pase y me diga que eso es verdad, el cacique soy, hermano mío. Con mucho gusto, gracias por estar en sintonía siempre de Olímpica, zona 2, con 20 minutos, ya 21, 20 minutos. Oiga, tremenda temperatura, salió nuevamente el mono en todo su esplendor, 41 grados centígrados. Hay que tomar bastante agüita, utilizar protector solar, salir con la sombrillita, con busito, con la gorrita, con el tanquecito, el calambuquito de agua. Claro, hay que mantenerse hidratado.
1: ¡Oye!
0: En la sombrita. Ojo, estos soles que son mejor dichos, son traicioneros.
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Se llama esta canción que hace el presidente del vallenato, Alex Manga. Aún, esto es lo nuevo de Alex Manga. Una canción bonita, hermosa, con sentimiento ahí.

0: dentro, mi amor, en mi corazón, te llevo de presente y en mi mente. Siempre te recuerdo los fines de mes que nos tocaba pagar la cuota Jamar, punto. Ahora me toca a mí solo.
1: Oye,
0: también los 18 te recuerdo que me tocaba pagar la cuota de la tarjeta de crédito, también nos pagamos juntos los dos. Porque sacamos esa vaina fiada y ahora me toca.

Está bien. Pero yo me regalaba la canción Vivimos lo Nuestro para Miguel Pérez. Él sabe quién es. ¡Oh, escondió! ¡Vivan lo de ustedes! Que sean felices hasta que Dios quiera y la mujer marido con los ojos los pille. Sí, es verdad. Y solo por el gran Celso de Colombia. Está firme en la sintonía escuchando. Oye, tremenda temperatura, vio Celso. Destape una y dele sin miedo. Destápela, que eso es para bajar la calor. Eso. Que le buen hielo yo. Eso. Ahí me destapan una soda. Eso. O una agüita con gas, calazán. Destápela. Qué vaina linda. Pero yo me regalo la canción Sigo Enamorado. Por favor, yo escucho Olímpica porque me pone todo. Buenas tardes, señores de Olímpica. Quiero saludar a mis hijas María José y Linda Lucía Moreno Romero desde San Andrés, Otavento, de parte de Richard Moreno en sintonía, vacilándola con Olímpica Estero 90.5. Pura sabrosura, mi rey.

0: Porque ahí se lo llamé en un servicio social. Oye, para invitar a toda la comunidad de la Junta de... Bueno, a la comunidad de Finsenú. El 10% de los afiliados al libro de la Junta de Acción Comunal del barrio Finsenú. Y los residentes del mismo barrio tienen una asamblea mañana previa para el 14 de mayo del 2026. Tal como lo indica la ley, hombre, cómo no. Mañana 14 a las 5 de la tarde, ahí en el Parque de las Llantas, están todos invitados, parte de la Junta de Acción Comunal, el barrio Finsenú. Oiga, desde Bogotá, para enviarle salud muy especial a mi mamá, de allá en Garzón, en el barrio 5 de mayo, doña Maruja Ávila, hombre, la vieja Maru. Propia, digo, Maruja.
1: Me siento orgulloso de ser olimpiquista.
0: Pérselo por acá, para el gran Carlos, también está en la sintonía escuchando Olímpica, saliendo, lo viejo Yolo, ya usted lo dijo. Regálame la canción Nunca Nieves Que Te Amo, de Los Inquietos. Oye, qué vaina linda, están enamorados. Ortiz, cuidado Toñito, que está, apretó el sol, calienta sol, que el negro es fresco, dice, va a joderlo, o no.
1: Oye, qué sabor,
0: el santo cayón, para dedicarlo, viejo Lucho.

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0: se llama Ilusiones. Es el cacique Diomedes Díaz en Olímpica Estéreo. La que te pone de todo y bien bueno. Es el vacilo original de los 90.5. Olímpica Estéreo. Oiga, y vamos a felicitar de manera muy especial. Hoy se encuentra de cumpleaños el gran Jesús Casilla. Oiga, de parte de Alberto Casilla, vio Jesús, viejo Yuyo. Que Dios te bendiga, hermano, y te regale larga vida. Feliz cumpleaños, hermano mío. Felicidades de parte de Alberto Casilla y de todos los familiares que tanto te quieren y tanto te adoran. Que hoy sea un día maravilloso, cargado de muchas, pero muchas bendiciones, papá. Feliz cumpleaños y que lo celebres con Olímpica.
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0: 3 de la tarde con 50 minutos, señoras y señores. Con esta canción voy llegando a la parte final de mi turno en el vacilón de la tarde. Pero aquí el goce no se detiene. Ya viene ya DJ Franco, DJ Pupilo, a seguir acompañándole con todo el elenco. Oye, así que estará también Barcinzo, el maestro a Jorge Oñate. Estarán todos. 3 con 50 minutos. Olímpica 90.5 sonando en tu radio.

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0: Buen vallenatico para iniciar. Bueno, iniciar yo en esta tarde. Este miércoles bacano, chévere, sabrosito. Difícil de igualar. Así se llama esta canción que hace la voz de Giancarlo Centeno en el Binomio de Oro de América. Una canción que aborda una profunda tristeza, un vacío que deja en el alma cuando esa persona ya se va. Eres irreemplazable, señor.
1: Se quedarán en ti.
0: Pan, pan, las huellas del arroz, sí, porque va a ser irreemplazable que me cocine. Pichipote. 4:23, ya es la risa, hombre. 4:23. Aquí estamos en la número 1 Olímpica Estéreo y de inmediato me voy a entregar Toro Phil. Hoy voy a entregar un tarro de Toro Phil. Ajá, si quiero ver los ganadores que participan enseguida ya al 320-536-1905, está de inmediato habilitada la línea telefónica 320-536-1905. A ver quién me dice para qué sirve el impermeabilizante, el Toro Phil. Vamos a entregarlo aquí rápidamente en Olímpica Estéreo. Yo por aquí me voy, me dice hola, buenas tardes, reportando sintonía desde Puerto Escondido. Un saludo que está de cumpleaños, Arnovi Ruiz. Un abrazo especial, que Dios me lo bendiga, de parte del gran Luis Navarro. Gracias por estar ahí en la sintonía olímpica. Hola, buenas tardes, Olímpica. Un saludo especial para la familia Tapia Charrasquiel en Montería, desde la ciudad de Bogotá. Desde la nevera nos llaman, carajo. Dice por acá, vamos a ver quién está en línea. Ahí, oyente en línea, hola, buenas tardes.
2: Sí, Olímpica, ¿qué le? Buenos días, buenas tardes.
0: Hola, buenas tardes, ¿quién habla?
2: Habla con Luis Ramos.
0: Luis Ramos. ¿De dónde nos llamas, Luis?
2: Y del centro de Montería.
0: ¿Desde el centro de Montería? ¿La Mancha Amarilla o qué?
2: No.
0: ¿Listo, Lucho?
2: No está trabajo.
0: Lucho, cuéntame, ¿para qué sirve el Toro Phil?
2: Toro Phil es un impermeabilizante para goteras, para las humedades, para los redoblones.
0: ¿Para qué?
2: Para los redoblones de la vivienda. Para antes de enchapar también se aplica.
0: Ok. ¿Y dónde lo podemos encontrar, Lucho?
2: En cualquier ferretería de Montería.
0: ¿Seguro?
2: Señor, claro.
0: ¿Estás seguro?
2: Totalmente.
0: ¿Seguro?
2: Última palabra.
0: ¿Seguro? Déjeme decirle, Lucho, que usted
3: ganó porque estaba oyendo.
0: 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Gracias por estar en la sintonía de Olímpica Estéreo. Así de facilito, simplemente con su documento de identidad debe venir, reclama su tarro de Toro Phil. Yo me voy con música, ya regreso con ustedes, eso se titula Me Estoy Enamorando, canta Los Diablitos del Vallenato. 4:26 en Olímpica.

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0: No llore, compadre Guaji, no llore. ¿Dónde si llora feo, Guaji?
1: Nosotros no lloramos. Pero no me digáis eso, que me ofendéis.
0: Sí, yo era feo. ¿Cómo era?
1: No te pasa a ti.
0: Pero llora, pa'. ¿Cómo? Bienvenidos a la gozadera de la tarde con Olímpica.
2: Timbalero, te invito a tocar.
0: ¿A qué?
2: En la rumba que llama.
0: ¿Qué me decía, Guajiro?
1: Hey, primo, déjeme la salsa, yo soy salsero también, primo.
0: Sí, señor, usted me dijo ayer que le gustaba escuchar salsa de tomate.
1: Salsa de tomate. Y sigue la clave.
0: Vaya.
1: Y del cuero.
0: Vaya.
1: No, parece que de cuero me trataron a mí. Cuero ese. Primo, imagínate.
0: Imagínate.
1: Que le he preguntado yo a un amigo.
0: Ajá.
1: Roncho también.
0: Un ronchazo.
1: Y yo le dije, mira, vi con un reloj así de esos buenos, carito. Y le dije, primo, ¿qué hora tenéis? Y me dijo, son las 10 menos 10.
0: Está las 10 menos 10.
1: Y yo le dije, no tenéis nada entonces.

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1: Solo por ahora, están hablando de turbo, vamos a negociar, yo estoy negociando turbo. El turbo, vamos a negociar el turbo, se lo compro.
0: No está en negociación.
1: Pues yo compro toda clase de carro y todo eso.
0: No está en negociación.
1: ¿Es de carro lo que estamos hablando?
0: No, usted está hablando de turbo.
1: Turbo, nosotros en turbo es un carro.
0: No, para nosotros el turbo es sonido, una máquina potente.
1: ¿Yo puedo participar en la actividad también?
0: Claro, tiene que, ya sabe, ya escucho todos los pasos, ¿verdad?
1: Ya le voy a decir a mi primo Jabadul que también se participe.
0: Bueno, dígale a su primo que participe, póngase las filas.
1: Fíjate que estábamos nosotros, nos fuimos de playa para Cartagena.
0: Ajá, estaban
1: nos
0: en Cartagena.
1: Nos fuimos de playa en Cartagena, sí, de repente acostado. Y mi hermano Jabadul me dijo, oye, Hatsalín, está subiendo la marea. Yo le dije, bueno, vamos a comprar.
0: Nosotros un negocio
1: por todos lados.
0: De un hombre de negocio, socio. Son las 5 de la tarde, 26 minutos en Olímpica. Así disfrutamos la tarde, la gozadera de la tarde.

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1: En Olímpica son las 5:33. 5:33.
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0: todos los oyentes conectados a través de nuestra página en internet www.olimpicaestereo.com.co en la distancia, a través de su dispositivo móvil. Un abrazo fuerte para ustedes. Gracias por siempre escuchar la estación del goce permanente Olímpica. Es miércoles, mitad de semana, 12 más 1. Así como estamos llegando también tan rápido a la mitad del mes de mayo, ya no hace efecto aquella frase que dice: más largo que el mes de mayo. No, señor. 5:50, momento de... Gracias por siempre escuchar la estación del goce permanente Olímpica. Es miércoles, mitad de semana, 12 más 1. Así como estamos llegando también tan rápido a la mitad del mes de mayo, ya no hace efecto aquella frase que dice: más largo que el mes de mayo. No, señor. 5:50, momento de
1: bambuco. Entras bonito y sales maluco. Hoy venimos con descubrimientos.
0: Y se llena esa peluquería, ¿verdad?
1: Sí, señor. ¿Cuándo va a ir por allá? Usted no tiene necesidad.
0: Sí, sí.
1: Atención. La ciencia descubrió que lo peor que le puede pasar a un bombero es tener una esposa ardiente.
0: ¡Esta!
1: Atención, porque una familia tan pobre,
0: ¿sí?,
1: el abuelo le tenía...

0: Abuelo le pusieron una caja de dientes y era de madera.
1: Yes.
0: Pero pobre la familia.
1: Pobre, pobre.
0: Atención, otro descubrimiento.
1: A ver.
0: Descubrieron que lo peor que le puede pasar a un policía,
1: ¿sí?,
0: es tener dos esposas. Y mucha atención.
1: Mucha atención.
0: Un jardinero se cuadró con una muchacha que se llama Rosa y lo dejó plantado.
1: Rosa, Rosa, la maravillosa.
0: Atención, porque un tipo tan deficiente mental, bueno, para no decir bruto
1: o loco,
0: un tipo tan bruto quedó encerrado en una fábrica de colchones y dormía en el piso. Atención.
1: Que para no dañar los colchones.
0: Atención.
1: Mucha atención.
0: Un inodoro se puso a jugar fútbol y lo expulsaron por cochino.
1: Yes.
0: Otro descubrimiento.
1: Qué embarrada.
0: Y de la grande.
1: Y qué embarrada con el inodoro.
0: Atención. Atención. Descubren que lo peor de un electricista,
1: ¿sí?,
0: es que su mujer se llame Luz y sus hijos le sigan la corriente. Yeah. Atención, porque otro tipo deficiente, o sea, bruto,
1: ¿sí?,
0: tipo tan bruto, quedó encerrado también en montó un restaurante.
1: Espere. Ahora sí, hágalo con calma. No se desespere y dígame la noticia.
0: Atención, porque un tipo que montó en un restaurante quedó encerrado y cerraba para ir a almorzar.
1: Atención.
0: Porque otro tipo bobo.
1: ¿Otro?
0: Sí, pasó un carro recorriendo bobos y él se montó solo. Para despedir, mucha atención.
1: Mucha atención.
0: Una perrita.
1: ¿Cómo?
0: Tenía por una perrita.
1: Ah, ok.
0: La tenían de nombre Salchicha en la casa y la empleada la metió en agua caliente.
1: Yes.
0: Y ya saben la frase del día.
1: A ver.
0: Atención, porque la última noticia se me escapa. Otro bobo, otro bruto.
1: Ah, extra.
0: Sí, extra. Atención, un tipo tan bruto lo pusieron a cuidar una tortuga y se le escapó. Y recuerda la frase del día.
1: A ver, ¿cuál es?
0: La felicidad no existe.
1: No.
0: La felicidad, lo único que nos conmueve es cuando encontramos una señal Wi-Fi gratis en un parque.

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0: Se llama el puntico Rafa Pérez en Olímpica Estéreo 90.5. Son las 6:23 minutos, 6:23. En este miércoles. Feliz retorno a casa. Cójala suave. Suavecito. Vaya con calma, con cautela, que en casa lo esperan. Ay, así que...
1: Ove, de hecho, hay una canción mía que se llama así, ¿no?
0: ¿Cómo dice?
1: Oh, calma y paciencia también se llega.
0: Al fin de la meta, si uno es constante.
1: Y eso se lo dediqué a mi compadre Isa León.
0: Sí, ¿por qué?
1: Eso parece una culebra.
0: ¿Cómo va a ser?
1: Ove, eso pica más y habla más carajo. Por eso le puse eso.
0: Sí.
1: Claro, no está escuchando este momento, compadre Isa.
0: Usted no se la dejaba montar, ¿verdad?
1: No, ¿y cuándo? Por supuesto. Mi querido Pupi, te tengo... No sé si será adivinanza, ¿no? Pero es algo que yo me pregunto.
0: Usted, como siempre, cacique, con sus chistes.
1: Hombre, yo siempre me pregunto de las cosas de la vida, ¿verdad? Siempre yo tengo un inecito.
0: ¿Qué nos trae el cacique? ¿Qué nos trae?
1: Hombre, yo me hago una pregunta. ¿Será que un albañil, después de muerto, iría al cielo?
0: Usted se hace una pregunta, ¿será que un albañil?
1: Claro, sí, ¿será que un albañil después de muerto irá al cielo? No.
0: Eso depende, cacique.
1: Depende, ¿por qué?
0: Si hace buenas obras, sí va al cielo.
1: Hombre, no sea usted tan... ¿Qué te pasa, tío?
0: Así que porque que hay maestros de obra que hacen malas obras.
1: Y yo también tengo buenas obras por construir, yo le enseñe.

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2: Ay,

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